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0: Gracias.
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hasta hoy. 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Pienso que con gente inerte

0: Lectura del Santo Evangelio según San Lucas. Jesús dijo a sus discípulos: había una vez un hombre rico que tenía un administrador, el cual fue acusado ante él de haberle malgastado sus bienes. Lo llamó y le dijo: ¿es cierto lo que me han dicho de ti? Dame cuenta de tu trabajo, porque en adelante ya no serás administrador. Entonces el administrador se puso a pensar: ¿qué voy a hacer ahora que me quitan el trabajo? No tengo fuerzas para trabajar a la tierra y me da vergüenza pedir limosna. Ya sé lo que voy a hacer para tener a alguien que me reciba en su casa cuando me despidan. Entonces fue llamando uno por uno a los deudores de su amo. Al primero le preguntó: ¿cuánto le debes a mi amo? El hombre respondió: 100 barriles de aceite. El administrador le dijo: toma tu recibo, date prisa y haz otro por 50. Luego preguntó al siguiente: ¿y tú, cuánto debes? Este respondió: 100 sacos de trigo. El administrador le dijo: toma tu recibo y haz otro por 80. El amo tuvo que reconocer que su mal administrador había actuado con habilidad, pues los que pertenecen a este mundo son más hábiles en sus negocios que los que pertenecen a la luz.
1: El que habita al abrigo del Altísimo morará bajo la sombra del Omnipotente.
0: Frente a nuestras carencias y fracasos, Jesús nos asegura que siempre estamos a tiempo para sanar el mal hecho con el bien, que los que han causado lágrimas hagan felices a alguien, que los que han quitado injustamente donen a los necesitados. El Señor alabó al administrador astuto porque había obrado con astucia. Jesús no alaba el robo ni el soborno, sino la presencia de espíritu del administrador. Sabe calcular bien las cosas y sabe encontrar una salida cuando de repente se ve sin trabajo. La historia nos muestra la importancia de la astucia y la previsión. El administrador, aunque deshonesto, fue capaz de anticipar su futuro y actuar en consecuencia. Que Dios Padre, Hijo y Espíritu Santo les bendiga ahora y siempre por los siglos de los siglos. Amén.

0: 7 de la mañana con 16 en toda la República del Paraguay. Saludos cordiales y afectuosos a la audiencia de nuestra mañana informativa. Hoy martes 22 de septiembre del año 2026, 15 grados de temperatura. Bajó considerablemente comparando un poco lo que fue ayer. A primera hora la temperatura tuvimos casi 25 grados en la víspera de mínima. Y hoy vamos a tener máxima que estaría muy por debajo de lo que tuvimos ayer de mínima. 22 a 23 grados nada más de máxima para hoy. Martes, tormentas abrirán paso al calor. Así estará el tiempo este martes en nuestro país. La Dirección de Meteorología prevé este martes lluvias y tormentas eléctricas en varias regiones del país. A partir del miércoles bajarán las probabilidades de precipitaciones y se espera un repunte térmico para el jueves con temperaturas máximas, atención, de 34 grados. Para la jornada de este martes se presentarán o se pronostican en este caso lluvias y ocasionales tormentas eléctricas principalmente sobre sectores del centro, este y norte de la región oriental, así como en el Chaco, con tendencia a mejorar en el transcurso de la jornada. Los vientos soplarán moderados del sector sur y predominará un cielo mayormente nublado con temperaturas mínimas entre 12 y 19 grados y máximas entre 18 y 29 grados. La humedad estará en torno al 61%. Celdas de tormentas continúan afectando la zona de cobertura y no se descarta la ocurrencia de fenómenos de tiempo severo de manera puntual durante la jornada de este martes. Concepción, San Pedro, Amambay, Canín de Yu, Presidente Hayes, suroeste de Boquerón serán los departamentos afectados. Para miércoles, mañana, la probabilidad de lluvias será baja a nivel país. Se prevén mínimas entre 8 y 13 grados en la región oriental y entre 12 y 16 grados en la región occidental, con máximas entre 20 y 27 grados. Los vientos soplarán predominantemente del sector sureste. Para el jueves se mantendrá baja la probabilidad de lluvias. El ambiente será frío a fresco en las primeras horas y cálido a caluroso por la tarde, con mínimas entre 10 y 17 grados y máximas entre 27 y 34 grados. Los vientos soplarán de direcciones variables, dice el pronóstico a nivel nacional. Vamos a ver, Evo, lo que trae también meteorología. Para Coronel Oviedo tenemos 15 grados de temperatura con el viento, evidentemente baja más. En este caso tenemos sensación térmica de 14, casi 13 grados. Con este viento sur, evidentemente la sensación térmica se siente mucho más en la intemperie. Cielo abierto, como se dice. Hay que cuidarse de los problemas respiratorios, teniendo en cuenta el cambio brusco de temperatura. Fresco, cielo mayormente nublado, vientos moderados del sur, lluvia dispersas, luego mejorando, dice el pronóstico para hoy. Por lo menos para nosotros, de lo que corresponde a esta zona, ya no, prácticamente ya no marca lluvia, ya no habrá lluvia. Tuvimos pocos, por lo menos tiempo, bueno, no quiero decir ni siquiera tiempo severo, ¿verdad? Porque hubo alerta meteorológica de nuevo. Realmente las direcciones de meteorología, porque ya creo que son varias, van equivocándose, digamos, de lo que corresponde a esta zona, ¿verdad? Ahora sí, en otros departamentos sí hubo lluvias torrenciales con fuertes vientos, ráfagas de viento fuertes, muy fuertes, pero en esta zona, por lo menos, gracias a Dios, no tuvimos ni siquiera lluvias intensas, ¿verdad? Porque en principio se anunciaba lluvias de gran magnitud para esta zona. Sí, para mañana miércoles 23 de septiembre, frío en las primeras horas, luego cálido por la tarde, cielo nublado a parcialmente nublado, vientos del sureste, luego variables. Atención, mañana la mínima. Mañana la mínima en Oviedo puede que sea 9 incluso. Ahí, por ejemplo, en la placa vemos 10. Puede ser 9 con una sensación térmica que probablemente estaría 8 grados aproximadamente. Mucho frío mañana de nuevo. Sí, con una máxima de 23. Para hoy, por ejemplo, 20 a 22 grados nada más de máxima. Para el jueves va a seguir el fresquete, por lo menos en horas de la mañana. El jueves la mínima será de 10, nada más, 10 a 11. Frío de nuevo para el día jueves, pero caluroso prácticamente en horas de la tarde. 29 a 30 grados será la máxima para el día jueves. El día viernes tampoco marca lluvias, 18 será la mínima, 32 de máxima. El día sábado, 20 de mínima, 33 de máxima, prácticamente no marca lluvia. El día domingo vamos a tener mínima de 21, máxima de 35 grados. Mucho calor para el día domingo. El día lunes, 24 de mínima, 37 de máxima. Ahí sí ya podemos decir calor de verano, temperatura que estaría orillando los 40 grados en sensaciones térmicas se refiere. Impresionante, en una semana prácticamente vamos a tener temperaturas de cuatro estaciones del año. Sí. El día martes, 22 de mínima, 29 de máxima. El día martes de hoy en 8, 22 de mínima, 29 de máxima, anuncia precipitaciones, ¿eh? Puede haber lluvias el día martes. El miércoles 30, también marca lluvia, bueno, con un porcentaje bajo, ¿verdad? Pero sí marca. Nosotros el 30 vamos a tener el debate con los candidatos a intendentes. Sí, vamos a tener a las 20 horas, si Dios permite, el miércoles 30, en alianza con varios medios de comunicación, que ya en su momento vamos a estar informándole a ustedes y preparando también la cobertura para el 4 de octubre con la unión de varios medios de comunicación, así como lo hemos hecho en las internas del 7 de junio pasado. Vamos a compartir con los compañeros, con los colegas, y vamos a comenzar justamente el miércoles 30 compartiendo con los candidatos, reitero, a intendentes municipales a partir de las 20 horas. Y el miércoles justamente vamos observando el pronóstico extendido. 20 de mínima, 27 de máxima, evidentemente temperatura agradable, pero vamos a ver cómo se presenta justamente la probabilidad de lluvia. En este momento mínima la probabilidad, pero sí marca. Jueves 1 de octubre, 16 de mínima, va a bajar la temperatura. Y 26 de máxima, evidentemente ahí el 1 de octubre vamos a tener nosotros justamente. Ya a horas de la veda electoral, por lo menos en evolucionando, como siempre podemos compartir, de inducir al voto de parte de los candidatos, pero a partir del viernes ya hay veda electoral. A partir del 2, justamente a partir de la medianoche, porque hay muchos que confunden también eso. Es como si fuera el sistema 2. Yo creo que tenemos que ir aprendiendo, sinceramente. Porque puede ser de que preste a confusiones también, así como a mucha gente le costó mucho el sistema DON en las internas, el tema de veda electoral comienza a las 0 hora, no tiene nada que ver a las 7 de la mañana. Yo creo que la justicia electoral también tiene que tratar de socializar más el alcance de la normativa, porque hay muchos que dicen, no, a partir de las 7. ¿Por qué le preguntas? ¿Y por qué a las 7 comienzan las elecciones? Lo que se lleva en cuenta es el día, porque si no, la gente va a atrasar más nomás las elecciones. No sé. va a haber un momento de que va a comenzar a las 9 de la mañana. Entonces a las 9, a partir de las 9 recién se va a computar el horario. No es así. La normativa es bastante clara. A partir de las 0 horas es veda electoral. O sea que a partir de la 001 minuto del día viernes, que es a la medianoche, ¿verdad? Jueves, hasta la medianoche se puede hacer campaña proselitista induciendo al voto. ¿Qué significa eso? Pedir voto para tal lista. Eso es inducir al voto. Y a partir de las 001 minuto es veda electoral. El candidato, o llámese los dirigentes, los simpatizantes, los caudillos, los operadores políticos, ya no puede por lo menos hacer de manera pública, induciendo o solicitando voto para tal candidato. Eso es lo que está prohibido. No, tampoco está prohibido mencionar el número de la lista. La palabra votar es lo que está prohibido. ¿Por qué? Porque hay mucha gente que encara como si fuera de que tenemos que callarnos, tenemos que quedarnos mudos cuando comienza la veda electoral y tampoco es así. O sea que ya al final no vamos a poder hacer ninguna cobertura nosotros. Por lo menos haciéndole caso a alguno, ¿verdad? Que en la veda electoral ya prácticamente nada no se puede hacer. Y tampoco eso es cierto. Pero sí, no me venga más con la historia que la veda electoral comienza a las 7 de la mañana. Hay que tratar de adecuarnos a las disposiciones legales y ponernos a la altura de la exigencia. Así únicamente vamos a poder avanzar a las 0 hora del día viernes y 00 hora del día sábado y 000 hora al día domingo. O sea que son con 48 horas. Y la gente, hay mucho que dicen, bueno, a partir de las 7 de la mañana se computa, dice. Lo que se lleva en cuenta es el día. No la hora, 48 horas antes, dice. 24 horas tiene un día, 48 horas 2 días. Entonces lleva en cuenta a partir de las 001 minuto. Es como para no confundir más, ¿verdad? Y no seguir por lo menos improvisando, ¿verdad? Porque probablemente les cuesta mucho leer un poquitito, ¿verdad? Entonces, si es que uno interpreta, hay que tratar de orientarle a nuestra gente, decirle, estando o no estando de acuerdo, el alcance de una disposición legal. Y en ese sentido, la veda electoral comienza, reitero, a las 001 minutos del día viernes. Ahí, por ejemplo, ya no se puede realizar, por ejemplo, a través de los medios de comunicación de alcance masivo, ¿verdad? No se puede más hacer publicidad. Pero aparece justamente el quinto poder, que es las redes sociales. Porque el quinto poder es una cuestión teórica, así como el cuarto poder, por ejemplo. Esos son puntos que hoy día se convierte en temas académicos. En la educación superior aparece estos puntos del cuarto poder, del quinto poder y compañía, el quinto poder, las redes sociales. Entonces las redes sociales nos está regulando aún en Paraguay cuando se trata de publicidad, de propaganda electoral. La propaganda electoral se prohíbe ya a través de los medios de comunicación masivo a partir de las 001 minutos del día viernes. Sin embargo, que en las redes sociales sin problema, en el día de la votación y todo, sigue habiendo inducción al voto, ¿verdad? Y eso no se regula aún. Porque si nosotros hacemos como medio de comunicación, convencional o tradicional, sí somos pasibles de multas, de sanciones, si es que lo hacemos. Bueno, 7:31 ya en toda la República del Paraguay. Estamos a través de Ara FM 96.9 y Canal 12 TV Max en este día Martes 22 de septiembre del año 2026. Vamos a ver un poco, Evo, lo que trae hoy los diarios en portada. El diario ABC Color. Fiscalía pide 12 años de prisión para el ex senador cartista Hernán Rivas. Consideran probada la falsedad de su título de abogado. Pero eso era secreto a voces, como se dice, ¿verdad? Yo creo que acá nosotros no podemos olvidarnos de la protección que tuvo Rivas de parte de la cúpula política. No vengan con la historia que van a decir los estamentos, llámese las estructuras políticas. Mira, si hay prueba, si hay evidencia, nosotros no vamos a operar como para encubrirle a ningún corrupto o a ninguna persona que comete irregularidades. Acá lo de Rivas llegó al extremo nomás. Y muchos dicen, mira, le dejaron por lo menos a la deriva, le dejaron solo, le abandonaron a Hernán Rivas. ¿Cómo que le abandonaron a Hernán Rivas? O sea que nosotros tampoco podemos, el pueblo mismo no podemos nosotros tampoco interpretar así a la ligera. Hernán Rivas siempre tuvo protección política. Hernán Rivas, o me van a decir que los integrantes de la Cámara de Diputados en el periodo anterior no sabía que él no era abogado. Que en la Cámara de Senadores no saben los colorados en especial que él no tenía título o él mandó falsificar o compró para su título universitario. Me van a decir que Cartes no sabía. Me van a decir que Santiago Peña no sabía. Me van a decir que Aliana no sabía y otros grandes próceres. No, no, hay que pecar de ingenuo. No, porque le abandonaron a Hernán Rivas. ¿Qué le van a abandonar a Hernán Rivas? Como se suele decir, nadie va a ir a tirarse contigo en el pozo. Ellos intentaron buscar la manera posible y quién sabe si seguirán operando algunos políticos para que Hernán Rivas sean absueltos o reciba por lo menos una condena ínfima. Así que no podemos tampoco ser tan inocente como se dice. Hernán Rivas siempre fue un protegido de la clase política. Intentaron, hicieron lo posible para protegerlo. ¿Por qué? Porque muchos de los que son actores políticos actuales en la República del Paraguay compraron para su título universitario. No solamente Rivas compró para su título. Entonces, la cúpula política, hay un esquema. Le protegieron al máximo. Hasta el extremo, como se dice, Hernán Rivas. ¿Por qué? Porque muchos se identificaban con él. Se identificaban con él porque son casos idénticos. Por eso le protegieron mucho a Hernán Rivas. Y dicen, bueno, le dejaron solo él. ¿Qué va a estar solo él? Él de miles. De miles y miles de casos, uno nomás, de cuidar del 0,1%, lo de Hernán Rivas. Acá la clase política paraguaya ha de haber algunas honrosas excepciones. Fueron cómplices, son cómplices del caso de Hernán Rivas. Por lo menos nosotros nos sentimos con la conciencia tranquila porque hace años que veníamos diciéndole, incluso a los integrantes del jurado de juicio. En una oportunidad le embretamos a Mario Varela y dijimos, ¿cómo no vas a saber vos que Hernán Rivas no era abogado? Y no, porque no, él no. Manuel Ramírez Candia no sabía. Y los demás integrantes del jurado en juiciamiento de magistrado van a dejar de jorobar. Y si es que vamos a disimular, no mande por el problema. Pero si vamos a hablar en serio, vamos a hablar en serio. ¿Qué Hernán Rivas va a estar solo? Todos son cómplices. El jurado de juiciamiento, él no sabía ni leer. Era el hazme reír ahí en los pasillos del jurado de juiciamiento de magistrado y no hicieron absolutamente nada. Las figuras políticas no tuvieron vergüenza. Me ven ahora con la historia de que todos son inocentes, que no sabían. Claro que sabían todo. Y ahora van a seguir operando para que él sea. No digo con eso absuelto ahora, porque hay pruebas contundentes en su contra. Pero 12 años de prisión, hay que ver si el tribunal del juicio oral y público, el tribunal de sentencia, si. ¿Qué decisión toma? A mí no me va a extrañar que se le condene a Hernán Rivas con una condena ínfima. Espero que sean los 12 años y que se vaya a la cárcel y que vaya ahí a reflexionar y que no hay que abusar en absoluto, porque uno tiene el poder y cometes barbaridades. Este Hernán Rivas es producto del abuso en el poder. Además, gente que ni siquiera van a la facultad, ni siquiera termina su colegio, son lo más hasta. Increíblemente. Por lo menos si se hacía en algunas medidas tratando de administrar realidades y se hacía de cuenta, como se dice, a lo mejor, ¿quién iba a saber lo de Hernán Rivas? El magnífico abogado, ni siquiera terminó su colegio. Es una locura, es una vergüenza. El juicio oral, en juicio oral fiscal le piden condena del ex presidente del jurado de juicio. Yo voy a hablar con los ex o con los integrantes del jurado de juicio de magistrados. No, ¿cuál más de vez? No, si no te hay inútil, entonces. Y juez de jueces por producción mediata y uso de documento público de contenido falso. ¿Vale, Hernán Rivas? Uyuguala y título ahora. ¿Y qué tal andamos por casa? Por acá en Oviedo, todos somos inocentes. Tú ya se te vi y tal. Sí. Argumenta que la historia académica carece de correspondencia y una condición profesional inexistente. El jueves el tribunal dictaría sentencia. Además, solicita que el tribunal remita a la fiscalía los antecedentes de varios testigos por la sospecha de haber cometido testimonio falso en el juicio. ¿Testigo falso en Diego presenta? Una locura. Y si es un esquema, está bien. Nadie está obligado a declararse contra sí mismo, dice la ley, ¿verdad? Pero a mí me parece absurdo y esta gente que actuaron, fingieron. Ser testigo. Existe los testigos falsos en toda la República del Paraguay, en todo lado hay. ¿Cuál es tu profesión, testigo falso? Por eso existe la figura de falacia y sofisma dentro del ordenamiento jurídico. Por otro lado, jóvenes paraguayas retratan el injusto contraste entre el costo real de formarse y la impunidad de títulos falsos amparados en el poder. Tuya 6 se gana político en oro. Sí. Botando más de cuerda, pésenme. Como si fuera que van a tener conocimiento. Por eso el abuso, el uso y abuso de Rivas, porque, ¿cómo pico? ¿Cómo si vos no estudiaste, si vos no te formaste, no adquiriste conocimiento, no abrazaste el método de aprendizaje? ¿Cómo te vas a atrever ir al jurado de enjuiciamiento de magistrado? Imagínate un poco. O sea que él mismo cava para su tumba. Y también él mismo queda en evidencia. En cada paso que hacía quedaba en evidencia. O sea que esta clase de gente caen solo. Eso también hay que llevar en cuenta. Pero es importante que las autoridades pertinentes tome cartas en el asunto, como se suele decir, de manera inmediata. Pero esta clase de gente cae solo. Es yo que tenía ojo allí, sí. Ojo jurado, es de mal abogado. Ja, ni medida cautelar o no y cuál me dice. Sí. Colorida y alegre bienvenida a la primavera. Dice. Che, Evo, ¿qué pasó? ¿Qué no vio? Es la primera vez que. Este es el punto negativo de la administración. De Denis. Es la primera que no ha hecho nada. ¿Por qué no hicieron nada? ¿Por qué no festejaron el Día de la Primavera, el Día de la Juventud? Lo que pasa es que depende mucho también de la iniciativa de quienes están al frente. ¿Qué pasó del secretario de la Juventud del gobierno departamental? ¿Eh? Y esta secretaria de la Juventud del gobierno municipal, no sé, primero lo es apática, ¿verdad? Por ahí a lo mejor es el tema. Uno tiene que ser un poco empático. Y tiene que tratar de tener un poco de iniciativa propia, creatividad. De cola. Video, video, pendejina, contenido, contenido, pendeja, comencé de mí, lo mitame. Acá es todo contenido. Pero andeme a la tema, contenido, me meten ahorita. Sí. Vamos a accionar, señores. Acción, pues, es el tema. Basta de contenido. Figuretismo. Fretes dice que médicos ganan bien ahora y deben trabajar y no tomar tereré. Va, eres una. Va, la que tú es uterebio. O de manera en el sentido figurado, dijo. Tereco es un. Es algo tradicional paraguayo y fue declarado por ley el día del tereré en Paraguay. De protege UTR. No sé si frente. Hay que ver cómo le va. Sí. Se recuerda hoy el 160 aniversario de la épica victoria de Curupaytí en la Guerra Grande. Estuvimos nosotros en la. No, hace mucho tiempo en Curupaytí. Y cerca hay un cementerio. Estáñete y un grupo activo, ¿eh? Sí. En el tiempo de verano, obviamente. Pero. Cuentas de firmas vinculadas superan patrimonio de Bueno, dice. Candidatos de Camilo. 21 de 24 viven del Estado. Y tristito, digo. Situación parecida en lista de concejales del PLRA. Bueno, última hora que trae hoy en portada. El diario Última Hora. Informe de alerta al Banco Central del Paraguay bajo lupa de comisión que investiga corrupción en IPS. Senador anunció una convocatoria a los miembros de ASOBAM. Sí. ¿Y por qué veo senador va a convocar a miembros de ASOBAM siendo que acá el Banco Central del Paraguay lo que tiene que emitir el informe? Bueno, gobernadores de ANR recibieron 1,6 billones de enero a agosto, fortalecido con más dinero. Y hay que ver de la próxima semana si los gobernadores, todos los gobernadores, todos los gobernadores van a seguir respaldando al presidente de la República. Evidentemente hay algo ahí que deja una cierta incógnita. ¿Será porque los gobernadores son tan leales hasta ahora con Santi Peña porque quieren seguir recibiendo beneficio del tema hambre cero? ¿O no? ¿Eh? Najani, acuerdo que fue traída Santi Peña. Sí. Bueno, piden 12 años de cárcel para Rivas. ¿Sabes qué recomienda a su abogado o su abogada, Evo? Y la audiencia. Que él no hable. Bueno, lo que pasa es que nuestra legislación paraguaya, nuestro código penal, contempla eso. Una persona que está siendo juzgada a través de la justicia, si no quiere hablar, va a llegar a juicio oral y público, mudo. Sin decir una sola palabra. Eso contempla nuestra legislación. Él no quiere hablar, no va a hablar. Ah, pero hay un detalle no menor ahí. No hay que confundir. El imputado, si no quiere hablar, no va a hablar. No tiene la obligación de hablar. Si no quiere pronunciar, mencionar una palabra, tiene derecho. Pero la obligación tiene las autoridades judiciales, fiscales, de darle, en especial los jueces, de darle el derecho de que el imputado sea oído. Eso está dentro de la misma Constitución Nacional. El derecho a la defensa, el juicio previo, en fin, la presunción de inocencia y todo lo que contempla justamente el artículo 17 de la Constitución Nacional, ¿verdad? Pero una cosa es que el imputado tenga el derecho de ser convocado para que sea oído, para que pueda prestar declaración ante el magistrado. Tiene ese derecho. La justicia tiene la obligación de convocarlo las veces que quiera al imputado para que sea oído. Hasta ahí está bien, ¿verdad? Pero el imputado, si no quiere hablar, no tiene ninguna obligación. O sea, se dan cuenta de que hay un cierto hilo ahí no tan común. Una cosa es que el imputado no quiere hablar, es su derecho. Pero la obligación que tienen las autoridades judiciales es convocarlo las veces que quiera el imputado para que él hable, para que él sea oído. Si no se realiza eso, se puede prestar a muchas cosas, hasta incluso se puede solicitar la nulidad absoluta del juicio. Hay dos temas muy, son detalles interesantes ahí. El derecho que tiene a ser oído y la obligación que tienen los jueces de convocarlo y el derecho también que tiene el imputado de no hablar si no quiere. En este caso creo que Rivas no va a declarar ahí. Él no se va a defender. ¿Qué va a defender lo indefendible? Ahora sí, es una, por lo menos, si una persona no quiere luego hablar, no quiere luego defenderse, porque ya al final, o puede poner abogado, o puede poner abogado, poner jurisconsulto, heredera, pero lo más importante es que la persona que está siendo juzgada, está siendo acusada, se defienda. Y si dice, no, no quiero hablar, entonces se puede interpretar eso como agravante para el tribunal de sentencia. Si no, con la oportunidad de defender, no defender cuaya ya. Entonces puede ser agravante. Ojalá para nuestra justicia eso no sea atenuante, ¿verdad? Bueno, a ver, ¿qué trae la Nación en portada? 7,49 en toda la República del Paraguay. Pruebas contundentes cercan a Yusio. En cierre del juicio. Vamos, óigame la arriba. Caray, la Nación. Y más abajo seguramente hay que traerlo arriba ahora. No puede ser que no publique, me supongo que publicaron. ¿Jobé? Médicos con altos salarios. ¿Jobé otro? Banco Central. Corrida y la Nación. ¿Eh? Yucio, Marito, mira la tema ahí, navio. Allá arriba que hay, Evo. Allá arriba veo que. No puede ser que no haya. No le haya interesado a la nación. En este caso. Lo de arriba. ¿Eh? Vaya, autores y directivos de APA. Y Obetense, David Portillo, ni putaja. Como presidente de APA, y entienden ya, ella es de la lío este, de socio página. Mate coyo, los impolutos de y mate copio. No me llamo, ahí veo APA, David Portillo, vergüenza nacional. Sí, pero debería más ver porque inocente me meté. Estos son de la. Burguesía obetense. De verdad. Son los principales titulares que traen hoy los distintos diarios de fecha martes 22 de septiembre del año 2026. Bueno, en el ámbito deportivo, en este caso, los convocados por Alfaro tenemos, Evo. Son 28, ¿verdad? Sal miró mi ojo para llegar y Junior Alonso, mira. Va, es una abel la tema. Y hago va ahí. Ahora ni mañana. Va, es la tema, hey, va ahí. Sí. Bueno. A ver, a ver, a ver, a ver. Ya es a mí. Son 28. Vamos a jugar nosotros amistoso en Estados Unidos. Pero con Bolivia. Japico más otro ya no contrario. Venezuela, pues. Añá Japaité. Ya Japaité la jugado fuera llegó. En este caso. Porque he visto al Mirón, el Junior. Hay que escuchar un poco los entendidos en la materia, a ver qué dicen, ¿verdad? Ahora sí, los arqueros. He visto que Rojas fue convocado, Kili Rojas, el arquero de Nacional, ¿verdad? Bueno, vamos junto a Fulgencio, Puque Federico Espíndola. ¿Qué tal, Puque? ¿Cómo está? Buenos días.
1: Buen día, Luis. Un día para la reunión.
0: Ayer no tuvimos tiempo para hablar de los convocados por Alfaro. Nosotros tenemos amistoso ante la selección boliviana el domingo y el viernes 2 de octubre ante Venezuela, ¿verdad? En Estados Unidos.
1: Y sí, ya está acá el partido amistoso de la selección paraguaya, la nueva, la renovada selección. Con algunos,
0: ¿Vos estás de acuerdo
1: yo
0: con los
1: pienso,
0: convocados?
1: para mí que tiene que renovar con forma completa, al menos para este
0: ¿Gradual
1: primer
0: tiene que ser la
1: partido amistoso.
0: renovación o tiene que ser ya de ahora? Hay que comenzar ya.
1: Gradual tiene que ser, Luis,
0: Ah, sí.
1: porque no es lanzarle nomás también la selección a muchos jóvenes así, ¿verdad? Pero es bueno la técnico, ¿verdad? Llevar a los mejores equipos de los clubes de la Asociación Paraguaya y ver, darle oportunidad también, ¿verdad? Ir puliéndolo porque para el siguiente mundial, yo pienso que hay mucho histórico que ya no va a estar en este equipo.
0: Sí, ahí aparece Gil, está bien, Gastón Olveira y aparece Kili Rojas como tercer arquero. Está bien
1: Kirillov,
0: eso.
1: sí. Esto para mí que está bien, Luis. Está bien. Nosotros necesitamos renovar el tema de arquero.
0: Sí,
1: Y
0: pero Kili
1: para
0: ya
1: mí que
0: no
1: está
0: tiene,
1: bien.
0: ya no, es más jovencito. Pero no hay
1: Sí,
0: lo
1: no, es
0: otro,
1: más.
0: pues no sé, a no ser que le va a llevar al gatito, el gatito ya tiene 38 años por ahí.
1: No tenemos, estamos carente de arquero, al menos de gente jóvenes, ¿verdad? Pienso que
0: Este arquero de Libertad, lo que, no sé, yo pensé que le iba a llevar al faro al arquero de Libertad este Mourinho. Este cuando desentona, Puque. Ah, contra
1: no
0: Colombia lo que va a
1: desentona.
0: jugar el viernes 2, sí, Colombia, no es Venezuela, Colombia, en Nueva Jersey. Sí.
1: No desentona, Luis. Él es mejor. Uno de los mejores arqueros actualmente tenemos materia de arquero joven. Mourinho es joven y está haciendo un muy buen campeonato. Tiene buen presente.
0: 31 tiene Santiago Rojas, dice que decir que va a tener 35 para el Mundial. Ah,
1: El
0: relativamente
1: arquero
0: está
1: puede,
0: bien todavía
1: Luis.
0: para el arquero.
1: El arquero está todavía. Esa
0: Pero
1: edad es.
0: yo te voy a decir, te vuelvo a decir sinceramente, yo pensé que iba a ser convocado Morínigo en vez de Kili.
1: Y si estará haciendo una evaluación el técnico y
0: Porque
1: le
0: este
1: estará
0: Kili
1: encontrando
0: tiene
1: así
0: casi 2
1: como
0: metros, ¿verdad? 1,90 m por ahí tiene.
1: tiene muy buena estatura, tiene buena estatura, tiene buen recorrido, así es que si es 31 años y
0: No, no,
1: para alcanzar
0: Santiago
1: la
0: Rojas lo
1: Premier
0: que
1: League.
0: tiene 31. Kili.
1: Santiago Roja lo que tiene 31.
0: Hay que ver, Mourinho yo creo que es más joven.
1: No, Mourinho es más
0: Mourinho es
1: joven,
0: mucho más
1: Mourinho es
0: joven,
1: más joven.
0: sí.
1: No, yo te estaba hablando de Santiago Rojas,
0: Ah,
1: ¿verdad?
0: sí.
1: Pero Mourinho sí que es joven todavía, más joven.
0: Ahora sí, Rojas ya tiene mucha recorrida.
1: Sí, lo tiene. Válida que Gatito, y eso ya sus 38 años. Es más bien se le van a mandar en la previa, en la eliminatoria.
0: Sí, Gustavo Gómez, Omar Alderete, Junior Alonso, José Canales. ¿Está bien? Y Junior Alonso hay que ver. Junior Alonso, ¿cuántos años tiene?
1: Para Junior
0: Pues yo creo
1: Alonso.
0: que Gustavo Gómez como Alderete llegan. Junior Alonso no sé. Pero se nota también que Junior Alonso se cuida mucho, Puque.
1: No, es un.
0: Sí.
1: Ha sido figura en el Brasil. Siempre es un jugador, un profesional 100%. Se cuida y. Tengo entendido que está llevando una vida.
0: No, se nota eso. No sé, no conozco totalmente, pero se nota.
1: De todo.
0: Aparece este Clever Ferreira. ¿Quién fue Clever Ferreira?
1: No le ubico realmente.
0: ¿De dónde es Clever Ferreira? Clever Ferreira,
1: Yo no.
0: Clever Tairone Candia Roy. ¿Le conoce, vio? Clever Tairone Candia Roy. Clever hace rato no juega más. No, él no juega senior, Clever. Y lo jugamos 12 veces a Opio Inde.
1: No,
0: Perdón, perdón,
1: y
0: perdón, perdón, Inde. Para
1: disculpame,
0: él
1: no
0: era
1: con
0: de esta ciudad.
1: intención.
0: Llevo le a
1: Perdón,
0: Peña, me
1: perdón.
0: dice a. Perdón, perdón, perdón,
1: No, pero
0: Inde. Para él era de esta ciudad.
1: eso
0: Opio Inde. Sí.
1: Clever
0: Ese
1: no
0: era un
1: tiene distinción,
0: clásico. En
1: pues
0: la
1: no.
0: canchita del 12 era un clásico.
1: Él
0: Te pateaba Clever.
1: no, y
0: Y llevo le
1: en
0: a
1: el Yankee
0: allá,
1: le.
0: perdón, y mandé allá. Sí.
1: No, en el Yankee lo hacía eso. O pudo irlo a mitad, pero Eco te hace una patada así intencional y después te da la vuelta y disculpame, no fue mi intención seguir.
0: Un clásico eso.
1: No, ese es clásico de Clever.
0: Acercando
1: Clever
0: un
1: con
0: poquito
1: Clever,
0: más
1: ya.
0: Evo, este tema de Clever Ferreira, quiero saber, ahí veo dice de qué procedencia es. Clever Ferreira. Atlético Tucumán. Y este
1: Pero
0: Alexis
1: de
0: Cañete, que había sido paraguayo, este narijón de cerro, Alexis Cañete, este es bueno.
1: sí, es
0: Cotacua.
1: buen jugador. Hoy Cota, pero tiene buena pegada, Luis. Es buen jugador. Es
0: Este que
1: un buen
0: convirtió el gol
1: proyecto.
0: en el clásico.
1: Sí, es que le marcó la Olimpia. Es
0: Ju
1: un buen
0: Ju Juan
1: proyecto de Luis.
0: Cáceres está bien. Alexandro Maidana y Atlético Talleres. Cuaico argentino, lento, veo paraguayo y nada.
1: Me
0: Este
1: hará
0: creo que es paraguayo, Leo. Este es Alexandro Maidana.
1: a Maidana no ha pedido paraguayo. Paraguayo argentino, men. Ya ve con unos cuantos que se van.
0: O peor, a me llegué a la Benítez. Oye, Jucoroso la Alfaro a la Benítez, pero no vas a inicio de la Mundial, o sea. Sí. Le llevo otra vez a la Benítez.
1: Han de jugar algo, vean, Luis. Negro, de
0: Sí,
1: ídolo,
0: verdad. Le tengo, no quiero, no voy a decir, pero. Ahora, y me acuerda, Jipete, me dice, oso paiteo metivo. Porque, oso paiteo metivo. Nega tu y mío, hoy que tuve pelota, o sea. Oso
1: y
0: paiteo, o sea. A ver,
1: supiste
0: eso. Hugo Cerro iba a ser campeón de la Libertadores, mi socio.
1: y tatuaje para el COVID pinta de,
0: Sí.
1: pero hubo partido que él respondió también, Luis, y le tuvo
0: No, no, no, el Congo es
1: el
0: mío,
1: perro
0: no,
1: por perro.
0: lo seco en el ojo coso nomás le llevo, no,
1: Sí.
0: no, pucha, por algo pues, jugador primera y además ya tiene mucho recorrido, ya tiene a los Benítez. Pero que si
1: Sí,
0: te
1: es
0: digo,
1: una.
0: los cerritos no se olvida de esa jugada, vos recordarás, no sé, no recuerdo contra quién, ahí en la boca del arco será, ahí a un metro del caño era, ¿te acordás de eso? Y hay
1: Sí,
0: un
1: me
0: momento,
1: acuerdo.
0: nosotros que conocemos eso, hay un momento que a veces de quejilleja esos sojan de ella, pues le pongan nada ya. Y así que le pasó a la Benítez. Hugo
1: Así
0: Benítez,
1: es.
0: Nacional. Este fue Hugo Iván Benítez, el número 9, que era jugador de Olimpia.
1: Centro delantero, sí. O
0: Pero
1: Miguel
0: por.
1: Agol de Luis.
0: Pero hay otro Hugo Benítez también, este que era de RI. Que jugó también en el Olimpia. ¿Dónde le está jugando ahora?
1: No sé, Paul Luis, pero
0: Este
1: Este, el
0: Hugo
1: otro, este es
0: Benítez,
1: delantero.
0: Puque.
1: Es el
0: Este
1: otro
0: Hugo
1: centro
0: Benítez
1: delantero.
0: que era jugador del Olimpia.
1: Sí.
0: Este jugó en el Coronel, ¿verdad? No, es este
1: Jugó en el
0: Hugo Iván.
1: Coronel.
0: Hugo Iván
1: Él
0: también es
1: es de
0: jugador del Olimpia, pero hay otro Hugo Benítez que es lateral derecho o zaguero.
1: zaguero, Luis. Puede tener lateral, pero es más zaguero.
0: Él
1: Es
0: es
1: muy buen
0: de RI,
1: jugador.
0: ¿verdad?
1: De RI, jugó por el Coronel y después se fue, no me acuerdo, en un club.
0: Yo creo que él se fue a Nacional.
1: Para mí que se fue en un soldado, para
0: En
1: mí
0: otro
1: estuvo
0: lado. Jaupé o
1: por el
0: Olimpia.
1: Sporting, por ahí estuvo.
0: Por ahí está Amelia.

0: Primero, y después se fue al Olimpia.
1: Sí, se fue a un equipo modesto, no me acuerdo exactamente qué club.
0: Ah, de Ameliano luego se fue
1: Pero
0: al Olimpia, había sido. De Ameliano luego.
1: de Ameliano, de
0: Y después
1: acá se
0: ahora
1: va a ir a
0: volvió a
1: Ameliano y de
0: Ameliano.
1: ahí. Por Dios, o sea,
0: Sí.
1: buen jugador es, igual que este Marco Pereira.
0: Sí, Maidana dice que es lateral izquierdo. Este es Alexandro
1: Maidana.
0: Maidana. Y este Sande Opaite será, este que era lateral izquierdo de Boca y no sé dónde se fue. Este ya fue convocado, incluso vino dos o tres
1: Sí,
0: veces por ahí.
1: fue
0: Sí.
1: convocado, jugó algunos, uno o dos partidos, pero no es gran cosa también, Luis. No es
0: No, es
1: una.
0: cierto.
1: No, no.
0: Cierto, eso es.
1: No.
0: Después aparece Hugo Cuenca. Este Hugo Cuenca está ahora ¿dónde?
1: Es lo
0: ¿En
1: que.
0: dónde está ahora Hugo Cuenca?
1: Yo no sé
0: En
1: si en qué
0: España
1: club está.
0: está. En España está. No
1: Sí.
0: sé nomás en la segunda división o, pero evidentemente
1: Para mí, no
0: le
1: es
0: hace el
1: porque.
0: aguante al Faro. Celta de Vigo. Ah, en
1: Sí,
0: primera está.
1: siempre.
0: En Celta de Vigo está.
1: En Celta de Vigo, sí, pero siempre le tiene en cuenta al Faro.
0: Sí. Y después
1: Siempre
0: aparece Enzo
1: está.
0: González, que lamentablemente se lesionó él. Quedó fuera del mundial. Este es un jugador diferente, Buque, Enzo González, que
1: Sí,
0: está en
1: eso
0: Inglaterra.
1: González.
0: Sí.
1: Sí, ese es clase A, Luis, es un jugador diferente. Pero Oñengo Aijaro y todo, siempre está lesionado, no puede curarse. Viene su. No sé si qué lesión lo que tiene, pero siempre está lesionado.
0: Diego Gómez, sí, es joven, Mauricio Magalhães. Con Amagalaye, antes cambiárselo en la y apellido y Mauricio, ¿qué peor era? Mauricio Bigote, Magalaye, primero Mauricio
1: Felipe, ¿qué más?
0: Magalaye, o cambiar con la su vez. No sé, Mauricio, ¿qué
1: Sí,
0: peor era?
1: pero
0: Sí. Hoy Coco, porque o no.
1: en Palmeira, esa más, él estaba en Palmeira, ¿no?
0: Hasta ahora está. Hasta ahora está en Palmeiras.
1: Este liga, el equipo colocó, es un jugador que tiene, el que marcó el penal también de Palmeira contra
0: Sí,
1: Quito,
0: contra Liga Deportiva Universitaria de Quito, sí.
1: contra Liga, sí. Con
0: Y
1: una
0: después aparece
1: personalidad, es un
0: Matías
1: buen
0: Villa,
1: jugador.
0: Matías Galarza, que está en
1: Sí.
0: Estados Unidos. Está
1: En
0: Matías
1: Estados Unidos.
0: Villasanti, que Matías Villasanti está siendo muy criticado en Gremio últimamente, Puque,
1: Sí, no está con un buen
0: con
1: presente,
0: Tony
1: Luis.
0: Sanabria, sí. Muy
1: Tony Sanabria
0: criticado.
1: es así, lo
0: A
1: Luis.
0: pesar de que
1: Tony
0: Gremio
1: Sanabria,
0: se
1: cuando.
0: clasificó, sí. En
1: Para mi gusto,
0: el
1: Tony
0: campeonato
1: Sanabria no
0: brasileño,
1: es
0: ¿verdad?
1: lo jugador. No, es un jugador regular, ¿verdad? Siempre tiene su altibajo. Este Tony, ¿verdad?
0: Sí.
1: Y en Brasil, el campeonato muy competitivo y ahí no perdonan nada a los brasileños, ¿verdad?
0: Ahora sí,
1: Ser
0: este
1: goleador, destacó como
0: Hugo
1: goleador.
0: Quintana, pero antes ya fue convocado Lobo Alfaro.
1: Este, para mí que no, ese es el central de Cerro.
0: No, Hugo Quintana, el jugador del Olimpia, ahora se está en el Independiente
1: Sí,
0: del
1: no,
0: Valle.
1: no.
0: Sí.
1: Sí. Ya fue convocado Luis Miguel, ya fue convocado, ¿cierto?
0: Él
1: Hugo
0: está
1: Quintana.
0: Independiente del Valle.
1: Sí.
0: Y Independiente del Valle quedó fuera
1: Quedó fuera.
0: de la Copa.
1: Increíble,
0: Ahí
1: porque
0: está el otro
1: yo.
0: jugador, Zárate, está también ahí, que era el jugador del Olimpia, ¿verdad?
1: Sí, Zárate, era el jugador de la Olimpia. Increíble es. Porque un equipo copero que siempre está en los lugares arriba, ¿verdad? Y se eliminó de forma tempranera.
0: Bueno, después aparece Miguel Almirón. Hay que ver, Miguel Almirón creo que ya tendrá 36 por ahí, ¿verdad?
1: Sí, mira, Mirón para mí ya no llega en el Mundial, Luis.
0: No, no, no,
1: Ya.
0: no.
1: Hoy
0: Sí.
1: cámara, otro ya no es más.
0: Después aparece Julio Enciso. Sí, es joven. Ramón
1: Julio Enciso,
0: Sosa.
1: sí.
0: Hay que ver hasta dónde es Sosita.
1: Sí.
0: Doña lesiona para ahí, doña. Sí. Gustavo Caballero. Este es el juego de Esteban Alfaro también. Gustavo Caballero. Él está en el
1: Sí,
0: Santos de
1: Gustavo.
0: Brasil ahora.
1: O como caca tú
0: Después está
1: titular.
0: Alex Arce. Está en Independiente de Rivadavia. De
1: Ale
0: Argentina,
1: Arce
0: que
1: está
0: es
1: con un.
0: justamente puntero de su equipo.
1: No, y él es protagonista. Él está con un buen presente, Luis, un goleador. Muy bien, la golpe tipo cero.
0: Y también él ganó.

0: Barracas de visitante Independiente de Rivadavia de Mendoza con el gol de Florentín.
1: Sí,
0: ¿Te acordás
1: el
0: de José, creo que se llama? José, creo que se llama José Florentín. ¿Sí?
1: Florentine.
0: El que tuvo problemas en Vélez Sarsfield, ¿te acordás?
1: Sí, me acuerdo,
0: Y
1: Luis.
0: él,
1: Es muy buen
0: y
1: jugador
0: incluso
1: también.
0: él fue procesado. Él estuvo privado de su libertad. Una
1: Sí.
0: chica fue contratada, famoso eso. Hay muchas cosas que la gente tampoco recibe como información, ¿verdad? Son situaciones que sucede, pero no sé, es más
1: El
0: vidrioso, todo
1: otro.
0: lo que quiera, pero vos sabés eso porque a veces hay mujeres que se ofrecen para una concentración, por
1: Sí,
0: ejemplo.
1: claro.
0: Sí.
1: Hay clubes que le envían a las modelos para ciertos determinados jugadores. Eso ocurre, Luis. Cualquier parte ocurre.
0: Sí, porque
1: Lo de
0: eso
1: Florentín
0: pues se
1: parece que
0: descubrió. Yo
1: fue.
0: creo que por eso se atenuó. Eso porque se descubrió
1: Se
0: que hay
1: descubrió.
0: muchas cosas que se descubrió ahí con el caso de Florentín. Por eso él quedó libre.
1: Sí, por eso.
0: Y
1: Me acuerdo yo de eso, Luis.
0: ahora él convirtió de cabeza por el gol de Independiente de Rivadavia en Mendoza. Y es puntero su
1: El
0: equipo.
1: otro
0: Alearse el centro delantero.
1: paraguayo que está con un buen presente también de este Maravel, parece Maravel, ¿verdad?
0: Es Maravel.
1: Él es.
0: El que está con buen presente es Ronaldo en Vélez ahora.
1: Sí.
0: Cada partido está
1: Y
0: convirtiendo goles.
1: sí. Y el otro, o sea que este nuestro Arce está marcando muchos goles,
0: Y Tony
1: está
0: Sanabria está
1: como
0: en Brasil, está en el Inter. Ah, Tony está en el Inter. Sí,
1: de
0: y
1: Brasil,
0: en el
1: de
0: Inter,
1: Brasil.
0: en el Inter lo que está siendo muy criticado, él y Matías Villasante en el Gremio. Y Robert Morales también fue convocado.
1: Robert Morales también
0: Tony
1: es
0: Sanabria
1: era
0: está
1: la
0: en el Inter. Yo pensé que estaba en el Gremio. Él está en
1: Sí, en
0: el
1: el Inter,
0: Inter.
1: Luis.
0: ¿Eh?
1: Del Inter de Brasil. Del
0: Ah,
1: Inter de
0: bueno.
1: Brasil está él.
0: ¿Por qué? Porque el Gremio pues, le eliminó a Inter de la Copa Brasil. Y recuerdo que no sé qué falla tuvo Matías Villasanti, fue muy criticado. Inter, en el Inter, Tony Sanabria. Ya, pues, este verá. Él
1: A la mar.
0: aparece de manera esporádica, Puque.
1: Sí, no tiene una regularidad, no mantiene nunca forma esporádica, siempre aparece, no es un titular.
0: Y este Robert Morales también es relativamente joven.
1: Es joven, Luis.
0: ¿Él está en el Toluca
1: Él
0: todavía o cambió de club en México?
1: es el me.
0: ¿En el Toluca?
1: Última.
0: ¿En el Toluca o dónde está él? Porque con Toluca él salió
1: Goleador, ¿viste?
0: campeón no hace mucho,
1: ¿Ves
0: no
1: que
0: sé,
1: está?
0: 1 o 2 años. Con Toluca,
1: Sí,
0: Robert
1: en el
0: Morales.
1: Toluca, Luis.
0: En Puma está
1: En el
0: ahora.
1: Toluca estuvo.
0: En Puma está ahora. Pero viste que ahí se cambian mucho los jugadores que marcan la diferencia, pues. A veces se queda en el fútbol mexicano y hay que entender bien. A veces se va al América, al
1: Toluca,
0: Pachuca,
1: América.
0: a Puma, a Toluca y así respectivamente. A Tigres, a Cruz Azul.
1: Pero
0: Sí.
1: los paraguayos siempre tuvieron buenos goleadores, ¿verdad? O sea que en México los delanteros paraguayos, pensándolo en su Pepe Cardoso, que fue toda una revelación, ¿verdad?
0: Y ese es el oro caballo
1: Esos
0: mío.
1: goleadores, Cabaña también,
0: Ahí
1: ¿verdad?
0: brillaron varios
1: Es que
0: jugadores
1: no.
0: paraguayos en México, por ejemplo, hasta incluso el propio Benítez, el pájaro Benítez.
1: El pájaro
0: Tuvimos
1: también.
0: nosotros muchísimos jugadores que sí les fueron muy bien en México.
1: Sí.
0: Recuerdo que estuvo también Roque Santa Cruz en el Cruz Azul.
1: Roque también tuvo su pasantía allá.
0: Hubieron muchos jugadores paraguayos que no les fue mal o por lo menos tuvieron una buena producción futbolística en México, ¿verdad? En este caso. Por eso es lo que a mí me extrañó mucho en el Mundial que los mexicanos haya sido muy, no sé, no digo ingrato, ¿verdad? Pero muchos mexicanos le criticó mucho a Paraguay. Puque, increíblemente. Yo por lo menos le tenía
1: Sí,
0: otro
1: porque...
0: concepto a México, ¿verdad? Y desde ahí, la verdad que, no sé, ellos criticaban mucho a la selección paraguaya y pensar que muchos paraguayos le dieron tantas alegrías a los mexicanos. José Pepe Cardoso, por ejemplo, Toluca no era nada ante el Pepe Cardoso, hay que ser sincero.
1: No, no, realmente. Después José Pepe Cardoso estuvo allí.
0: Y en América
1: Subió.
0: sí es un equipo grande en México, pero con Salvador Cabaña era que recuperó totalmente el lugar que le correspondía anteriormente a América, ¿verdad? ¿Por qué? Porque viste que Salvador Cabaña va a América siendo el mejor equipo mexicano en ese momento era el Pachuca, ¿te acuerdas? El Pachuca era el
1: La
0: mejor,
1: sensación de ese momento,
0: sí.
1: de ese
0: E
1: momento.
0: incluso en un momento dado, Salvador Cabaña tuvo que jugar dos partidos por el Pachuca.
1: Sí,
0: Le cedió a
1: me acuerdo
0: América
1: de
0: por
1: eso.
0: dos partidos. No sé cuántos millones era que se fue Gordiño, sí.
1: Y una lástima lo de Cabañas, sea, ¿eh? Extraordinario jugador y tuvo un desenlace tan infeliz su por el accidente que
0: Muchos dirán,
1: tuvo.
0: bueno, lo de Coto y Coto
1: Con
0: Origina ahí,
1: prácticamente
0: pero él también, con su, la cuestión de su,
1: pareja
0: digamos, conducta, o llámese,
1: su conducta,
0: su comportamiento.
1: sí,
0: Gusta, y oí yo de la farro mía ahí, te voy a ver bien de gustar ya, pero hay que tratar pues de controlar un poco eso. Y
1: más todavía un
0: María Lorgia
1: futbolista.
0: Ustacio, allá la discoteca, ¿ve? María Lorgia.
1: Sí.
0: Upa, y de oro.
1: Oye, ya se calle, ella culo mitad y me vale high stack, pero ya se ves.
0: Doña
1: Increíble
0: Cleves
1: ese.
0: de Cabaña. Sí.
1: De poña.
0: Sí. Y,
1: Y
0: pero pues yo te
1: sí.
0: oí, ¿no? En este caso. Pero sigue
1: Ojalá.
0: siendo ídolo él
1: Sigue
0: en
1: siendo
0: América.
1: ídolo. Sigue siendo ídolo, Luis. Fue un extraordinario jugador.
0: 99, 27 años nomás tiene Robert Morales.
1: Muy jóvenes. Él muy
0: Bueno, y un
1: joven vino
0: poco
1: de
0: más de
1: Concepción a
0: 30 años nomás va
1: hacerlo.
0: a tener. Ángel y Coito y no
1: Sí.
0: gobernan ahí.
1: Ja, con bombo y platillo, con yo preparada y la selección haremos y convocada, pero después
0: Pero amigos me
1: ni se
0: hablaron
1: quedó
0: que
1: tan.
0: Quintana también fue convocado por Alfaro, el defensor de Cerro.
1: Cerro.
0: Ajá, es
1: Sí, fue
0: cierto.
1: convocado.
0: Se confundieron los perros por Hugo Quintana.
1: No, yo te dije, yo, para mí que el Quintana es cero lo que fue convocado, Luis.
0: No, Hugo Quintana es ahí.
1: Y yo le tenía, por eso te.
0: Cerro y un IPT jugador no hoy.
1: Y ahí te veo, Luis.
0: A
1: Por ese
0: Olímpico
1: indicador.
0: Mala, de Olímpico, ¿quién se fue?
1: Y
0: Olveira.
1: Velázquez no fue convocado, Velázquez no fue convocado,
0: No,
1: Luis.
0: ¿verdad? Que ya no, ¿verdad? Que go. Vea,
1: Darumo ahí.
0: Hernán Rivas. Eso era yo. Ya, me voy a atacar, cabo, tipo, o sea. Sí.
1: Ay, bueno, y te acuerdas, pedo
0: Me
1: puñico
0: jabe hoy que go. Hernán Rivas, pues,
1: ahí.
0: te coño, vamos a leer título, ahí nada, y ojo, va a
1: No.
0: presidente del
1: Y
0: jurado,
1: sí.
0: haga oye condenada, sí.
1: Y socio técnico y coa ahí, ve. Y coa ahí con Gustavo Gómez, dice.
0: Ojo con eso.
1: Último y
0: De cuá y
1: cuate.
0: cuá, más ni para la y cuá, ya, amigo. Y cuá,
1: Sí.
0: más. Y hay que ver si ellos limaron la pereza con Gómez o no. Si es que no
1: Y
0: limaron
1: por
0: la
1: ahí está.
0: pereza, esta ausencia de Velázquez.
1: Obedece
0: Nico y
1: eso.
0: cuá más mambié me
1: No,
0: bocó a
1: che,
0: mi socio, sí.
1: no. Y cuando hay que guardar distancia con algunas personas porque en anterior inglés ahí, Luis. No ha leído inglés
0: Nada,
1: ahí.
0: no le digo a ella, pero
1: No ha
0: en la
1: leído ahí. Pablo
0: Icoba y que cuá
1: Hurtado.
0: ande mandi para
1: Hoy.
0: la Icoba y sí.
1: Sí, un estado y carácter va, hija. Ando ya equivocado y coa y coa y el resultado.
0: Porque acá sí vamos a volver a mirar, porque son 28 jugadores convocados. 7 por 4, 28, sí, 28. Y no aparece ningún jugador de Cerro.
1: Sí,
0: Y
1: y últimamente
0: Petey
1: con el
0: jugador
1: Vázquez
0: de
1: no lo
0: Cerro
1: tenía
0: con el pegado.
1: convocado.
0: Y de Olimpia solamente aparece Olveira.
1: No lo veía.
0: Del equipo de Libertad aparece Alan Benítez. ¿Jaupe? ¿A nivel por dónde de ahí? Sí.
1: A la bendita sea Jesús.
0: Ojo, ese era. Y después.
1: Pero
0: Después nadie
1: Ana
0: más.
1: bendita con Luis.
0: Nacional ha convocado Benítez. Jaupe, a nivel por dónde de ahí, amigo. Alexis Cañete. Alexis Cañete es el de
1: Cañete.
0: Cerro, cierto,
1: Sí,
0: Cerro. Es Alexis
1: Cañete.
0: Cañete.
1: Cañete en Cerro.
0: Sí.
1: Sí.
0: Cerro PTI, Olivia PTI, Libertad PTI, Nacional PTI. Pero Olimpia va a jugar ante Libertad. El
1: Olimpia contra Libertad,
0: clásico
1: ¿no? En blanco y negro.
0: blanco y negro.
1: Blanco y negro. Sí. Se juega eso.
0: ¿Se juega? Según veo, ¿verdad? Que
1: Y
0: se está programando ese partido. El viernes ya va a jugar
1: este viernes
0: Luqueño-Guaraní.
1: empieza Luqueño.
0: Después, Nacional también juega ya el viernes.
1: Nacional juega con
0: Nacional juega ante Ameliano. Bueno, está.
1: claro.
0: Va, este Ameliano
1: Luqueño
0: será.
1: Guaraní va a estar lindo también.
0: ¿Ah?
1: Luqueño Guaraní va a estar lindo. He visto que Lucas Barrios se fue otra vez como técnico a Luqueño y
0: Sí.
1: empezó ganando. Está
0: Sí,
1: levantando
0: ganó.
1: también.
0: Cuando le ganó a
1: Guaraní también
0: Recoleta.
1: sigue.
0: Y después
1: Guaraní.
0: aparece Rubio Ñu con 2 de mayo el sábado.
1: Yo anda
0: En
1: malo.
0: Asunción. El sábado
1: Sí.
0: también juega Trinidense Cerro.
1: Pesado.
0: El lunes juega San Lorenzo Recoleta. Coacha. Coacha entiendo algo partido. San Lorenzo Recoleta, pero prácticamente ya está. Ya es muy difícil para
1: No, San
0: que
1: Lorenzo y
0: San
1: Ribeño ya
0: Lorenzo no
1: están.
0: baje.
1: San Lorenzo
0: Y el lunes
1: ya está ya.
0: 28 va a jugar Olimpia Libertad a las 19 horas porque el lunes pues es feriado. ¿Sabías?
1: El lunes juega. Sí. Lunes porque es fecha de Luis.
0: 28.
1: Y no es de 29
0: Ah,
1: la
0: no, pero
1: feriado.
0: Ñandeko pega la tema. Ya Ñandeko ya la haya
1: Ni
0: mandado.
1: adelantar la feria.
0: Sí.
1: Ni adelantar la feria.
0: Ella adelanta y anda de feriado. Espectacular, amigo de ella. Para el turismo, para promover el turismo.
1: Sí.
0: Sí. Y el lunes va a jugar Olimpia Libertad.
1: El lunes juega Olimpia
0: Hugo
1: Libertad.
0: Benítez y Kili Rojas de Nacional. Nacional tiene dos convocados. Olimpia 1, Cerro 1 y Libertad 1. Eso significa que son cinco jugadores nomás.
1: Cinco jugadores,
0: De nivel local, ¿verdad? El campeonato de clausura.
1: lo que ya están
0: Y vos,
1: condenados para mí, Luis,
0: de tu
1: ¿sabes?
0: punto, vos llegaste a analizar, ¿quién cree que falta acá entre los 28?
1: Y tenemos muchos jugadores a nivel local que estaban
0: No le llevó más a Ábalos, ¿te diste cuenta? No le llevó más a Velázquez. No le llevó más a
1: sí.
0: Valbuena. Va.
1: Valbuena ya quedó ya.
0: No le llevó más
1: Los cuantos.
0: a. A un mierda no joya.
1: Humiendo joyete en el medio.
0: En el medio
1: Pero
0: tampoco le llevó más. Bueno, de hecho que Piri de Mota hace rato ya no se va más. Cachorro tampoco. No la hay un mierda.
1: sí.
0: ¿Vos
1: Y
0: crees de que es lo correcto?
1: Villasanti tiene.
0: Kaku tampoco es convocado. Kaku Romero.
1: Sí, ya no está más convocado. Y este volante que entró también, uno, pero era el apellido. No me acuerdo bien por el nombre. El
0: ¿Qué?
1: apellido. Este volante que jugaba por Olimpia también. Este número 6.
0: En UPA Brian Ojeda.
1: Brian Ojeda. Brian Ojeda. No
0: Brian
1: está más
0: Ojeda
1: también.
0: tampoco. Sí. Yo creo que acá quien a quien le tiene que probar, a pesar de que no llegó bien corosa, pues este es el más.
1: Acepta siempre
0: Muy frágil
1: la
0: nomás.
1: jugador
0: No, no
1: la
0: le llevó
1: jugador
0: más a Pita. ¿Te diste cuenta que no le llevó más a Pita? No,
1: a
0: no,
1: Pi
0: no, no
1: también.
0: le llevó más a Pita. Después a Gatito. Tampoco.
1: Gatito
0: A
1: tampoco,
0: Coronel
1: ni Pita,
0: tampoco.
1: ni Coronel. Y le
0: Acá.
1: van a ir probando a estos Morales y eso es Luis. No, Morales, vamos a ver cómo funciona. Arce lo que tuvo muy poca participación en el último partido del Mundial, ¿verdad? O sea que de la
0: Yo
1: eliminatoria mío, pero es.
0: pensé que le iba a convocar a Ronaldo, que está
1: Ronaldo nada.
0: haciendo un buen campeonato con Vélez. Desde que él se fue
1: Y
0: a
1: sí,
0: Vélez.
1: al
0: Porque
1: menos
0: él
1: para.
0: estuvo en Platense, Talleres Platense, y ahora va a Vélez.
1: Y he visto que está marcando goles también. En el último partido he visto que marcó uno de los goles. Ronaldo
0: Sí.
1: Martínez,
0: El
1: sí.
0: Ronaldo Martínez.
1: Muy buen jugador, un goleador. He visto que marcó uno o dos goles, última fecha del campeonato.
0: ¿Y te diste cuenta que a Gabriel Ávalo ya no le lleva?
1: Ya, Ábalos ya no. Pero ya se movía, pero hay jugadores a lo mejor que para la próxima, los próximos amistosos van a ser convocados de nuevo, ¿verdad?
0: Poñan de Burente le han debutado, porque allá se va a todo presionado Juan Richard Ortiz, Gerardo. Estamos locos. No sé. ¿Qué? Hay que pensar un poquitito, mis amigos. No, no sé, está bien que uno le quiera tanto, ¿verdad? Pero yo pues soy muy, sí, muy directo en esto. Sí, es que nosotros vamos a competir recién en el 2030, pero ¿qué pico Richard va a llevar más? ¿Caso?
1: Ya
0: ¿Lo
1: está
0: Neymar
1: con
0: ya
1: mucho
0: allí
1: de
0: está
1: edad,
0: con el
1: ya
0: carozo para ir, ¿verdad?
1: imposible.
0: Sí.
1: Imposible, ya está con un buen presente de eso, hay que aceptar, ¿verdad? Lo de Richard. Es un buen momento en el Olimpia, le está. Pero tampoco ya para la selección, ¿verdad? Por la edad mismo. Y yo pienso que no. Lo mitad no. Y fanático de alguna vez, el de jugador, ya pues no es así. Uno tiene que ser criterioso a la hora de hablar de la.
0: Bueno, hay que ver acá quién faltaría, por ejemplo. No sé, parece que están casi todos.
1: Para mí que ya están
0: Legalmente. Y
1: casi
0: yo creo
1: todos,
0: que este es del más lo que me
1: Luis.
0: faltaría.
1: No, hay tanta figura así que está marcando mucho la diferencia desde el
0: Acá
1: mar. Este
0: dice la
1: chico sí
0: monja
1: está.
0: Sandes tampoco. Sandes hace rato lo oye, no está más.
1: No, él hace mucho ya que no está más. Y no, es lo de cosas tan.
0: Ayer, porque nosotros no hablamos de eso, y después me entero con Roberto Rolón. Me supongo que vos sabías, yo no sabía. Dice que para la salida luego nosotros tuvimos problemas con el bus. No, es para la vuelta.
1: Había sido así lo era Luis.
0: Para la salida luego.
1: Después ya no mandé. Sí.
0: O sea que, y pintaba yo, yo esas cosas, yo no soy supersticioso, ¿verdad? Pero debe ni poner a mi socio. Este ABI, yo ahí más, es ni poner programa ya. No sé, no hay caso, mi socio. No podemos, vos. De que estoy médico ahí, chofendi, antes que ande viajar. Vate, coño, ¿verdad? ¿Qué te dicen los perros de antes? Para no decir los perros, las abuelas de antes.
1: No, sino uno en no iré, ¿qué tamaño de nivel?
0: Dejen dunte, ya. Y este tema de mala vibra, mala leche, negativo, antes de Seiko ahí, amigo. ¿O qué me decís vos? ¿Vos fuiste eterno, nuestro eterno técnico de la selección o de ese antes de Seiko ahí? ¿Qué me decís con eso sobre ese tema, Puque?
1: Y sí, crea un ambiente de nervio ya dentro del grupo, Luis. Esas cosas es lo que uno tiene que evitar, ¿verdad? Dice que no tenía aire el colectivo y por eso no quisieron ir los jugadores en el colectivo, según a mí me dijeron. Se fue en el vehículo particular. Así a mí
0: No,
1: me dijeron.
0: no sé la Necuaepa, es para la ya, pero ayer Roberto dijo que el chofer Porque ya no hay que jugar con colectivo. Ya me metí miserable. Porque vea que ya no hay que jugar. Ya no hay amigo,
1: No,
0: ya. Ya.
1: no,
0: ¿Cuándo yo quiero
1: Carlos,
0: asco?
1: Carlos,
0: Vea,
1: no,
0: vea, vea. El que me diga
1: no.
0: después. No, tipo. No, con mis socios no vendéis. No, no, no. No, voy. Huevo pirejina.
1: Carlos,
0: Entonces,
1: y
0: como es tan
1: especiality.
0: miserable, posiblemente su chofer tenía que llamarle mi patrón, mi jefe. Carlito Dinaera, acá nos
1: Carlito,
0: recino. Sí,
1: Carlito
0: sí.
1: Galeano,
0: Ajá. Y yo soy el chofer, mi patrón, mi amo. Y que estoy con amo y mi acondicionador de aire ha jugado. Cuérdame, el jugador acá, Guasú, 34 grados de temperatura. Ah, me tengo que estar ahí. Mira, chofer. Ahora sí. Eso es por un lado. Sabemos eso. No hay problema eso. Pesa o lejija. Entonces, respetar de allá, porque. Yo, pues,
1: así es.
0: respetar. Después, bueno, ahí. Pero
1: Sí.
0: tenés que saber también si es que el vehículo estaba en condiciones para que se le ponga el acondicionador de aire. Muy bonaba. Mecánicamente. Alguno
1: Sí.
0: vehículo, pero como forzar el aire de movimiento.
1: Sí.
0: Ahora, sí, me dice que va a consumir más combustible, o mira, o me la ñetela, cierto, porque, de. Mala vibra. A este, me mandó, ¡ah, va! Ñande kinesiólogo, ¿te acordás para eso? Sí.
1: Sí, me acuerdo.
0: Como hay pollo, te acore. Jerónimo de Coa, hemos acabado ya potas. Te mandó ahí, güey.
1: Se mandó
0: Hecho de
1: a
0: Jerónimo, a
1: Jero.
0: veces es upala. Upimo en las redes sociales, te mandó. Upima, oye, que
1: Qué
0: upala, pollo. Te asco, core. Yo legalmente no soy supersticioso, porque, pero. Ya, un mía, ya, gracias. Ah, ya, cuidado. Ese es pollo de médico, bahita de guata partido, y nace. No hay caso, amigo. Vamos a decir, a ver, cobaita, chofer, ni. Más amigos, amigo. Oye, no llegué a nada y cuay más, pepa. Oye, me dije, una condición. Yo me pongo en el medio, porque, ¿verdad? Porque no quiero tampoco ser lapidario con Fernando. Bueno, pucha, vos sos técnico y es donde chupir la vehículo, ¿verdad? Y aire. Era chofer, me voy a aire, amigo. Ese, imagínate, aire, ese, no, ya ese patrón de la poca, chupe. Problema, pero me tengo, amigo. ¿O no?
1: Así mismo, lo vi con el lugar de Fernando, porque se tiene que llevarle con los jugadores en un vehículo cómodo y confortable, porque ya facilita pago en su escuela y comodidad, y ella, para que ellos puedan responder en la cancha. Y de repente, como técnico, uno se encuentra con ese problema a última hora, te crea un ambiente de nervio, te hace reventar. Yo siempre soy partidario de que en el momento no ignoro muchas cosas allá antes, otra semana, pero yo me está pero si hay problemas dirigentes o con los jugadores. Porque en el día pues ya no puede tener más problemas, ya tener que evitar contacto, tener que evitar, tiene que ser un competente. Y de repente se le quiere culpar al técnico en ese momento, no es
0: No,
1: tanto
0: yo
1: así.
0: creo que yo de buena primera te digo, porque que no creo que de repente seamos justos sin. Bueno, estamos opinando nomás, ¿verdad? Podemos equivocarnos, pero mirando de afuera, culparle a Fernando, no. ¿Por qué? Porque el cuerpo técnico y el plantel necesita de, por lo menos, de lo mínimo. Si vivo realmente, Hugo Nema haya reaccionado, porque Yupipala Juega a acondicionador de aire, moita pa aire, moimo. Ay, pebete, problema, pebete, no, legalmente. Yo creo que ahí no importa, ni aunque sea gratis el bus. O al tanto de alumnos dicen, no, oye, debe vestido, no, porque es móvil y vehículo, no. Bueno, de con la gente, voluntario, porque. Cuando vos sos un voluntario, pues, tener tu responsabilidad. Algunos te dicen, no, pues yo ni me curé yo, gente, pero vos tenés responsabilidad, mío. O pues, a
1: Y
0: vos entendés ya
1: cuadra.
0: ni responsable estamos vivos. Entonces, si es que vos donás el vehículo, cosa que no creo que este tipo haga eso, pero digo nomás. Pero vos tenés que tratar de poner en condiciones, porque. No, no,
1: Sí.
0: no. Y ni aunque vos rayes con él porque vos estás atrasando el pago, no nos importa eso. Por
1: Loco
0: eso
1: que en
0: yo
1: el
0: digo de
1: momento.
0: buena primera hoy, porque ayer no quise no profundizar esto. Yo creo que acá, porque yo le escuché a Roberto, no sé si vos le escuchaste, más o menos, digo, él ya por ahí tigla y en el técnico. Y yo diciéndose con él, porque de repente hablan de técnico, porque. En serio te digo, yo soy de ese criterio que hay que respetarle al técnico, es como si fuera a tu profesor. Vaya, nene, profesor, yo te digo ahí. A no ser que te quiera perjudicar o que injustamente, ¿verdad? Nene tuyo. Y nene que tuyo y te di chofer o cobayo técnico. No, no, no hay ya, amigo. ¿O qué decís vos?
1: No,
0: ¿Sí?
1: no, nunca, Luis. Yo como técnico no voy a hablar con el chofer. Más bien voy a hablar con los dirigentes, pero para que yo me vaya a tomar con el chofer que va a conducir a los jugadores, no. No, no, él es mi competencia para empezar, ¿verdad? Si es que yo no le culpo a Fernando, yo le conozco, es una muy buena persona. No, no es de esa clase de persona, de discutir, de pelearse y eso. Es una persona muy equilibrada, es Fernando. Si es que no le culpo a Fernando en ese aspecto. Hay que respetar, respeto, pero es lo mejor, Luis, entre
0: Sí.
1: el dirigente, el técnico, yo comparto plenamente contigo. Yo, el dirigente tiene que respetarle al técnico. Y viceversa, ¿verdad? Tiene que haber un diálogo, los jugadores, esos, el técnico, el jugador, los dirigentes. Tiene que guardar cierta distancia y para que haya respeto. Porque el respeto en el polio o fama, así es más llamar la objetivo de Luis.
0: Cierto.
1: De ahí se tiene que empezar. Yo demasiado sé escuchar a los dirigentes, ¿verdad? Pero siempre yo estoy saliendo de los equipos que a mí me quieren imponer. La imposición es lo que queda mal, Luis. El diálogo, pues, es fundamental. Todo entra dentro del marco del diálogo. Pero cuando uno quiere imponer, no, a veces la boicota, no. Yo pienso que una persona seria, una persona que actúa con un criterio profesional, no te va a aceptar eso. Y son básicos en un grupo
0: Vos,
1: de
0: vos, vos,
1: dirigentes.
0: yo calculo nomás porque vos no podés perder tu tiempo ni podés tampoco ocuparte por una cuestión de detalles muy menores. No, no sé, yo me pongo en el lugar del técnico. Yo
1: Yo
0: incluso me
1: soy, yo
0: pongo acá
1: soy.
0: en el, como conductor, ¿verdad? No, no, no sé. No, no, ¿dónde que estoy? Me yo en la mitad ese, no sé, no me puedes traer acá. Tengo que tratar de tener todo acá a mano, ¿verdad? Por ejemplo.
1: Sí, cada uno en
0: Entonces
1: el
0: el
1: lugar que le
0: técnico se le
1: corresponde.
0: tiene que dar por lo menos las herramientas necesarias.
1: Sí, totalmente. Básicos son. Pero son. Se tiene que dar esa facilidad porque yo técnico va a viajar mi equipo, estoy en otras cosas, hablo con mi asistente, veo que se subió los jugadores, están bien cómodos allí, todos esas cosas preliminares antes de un viaje, pero yo no tengo mi mente puesta ya fija ya en el partido, en el manejo de mi grupo, de mis jugadores, de lo que vamos a viajar, pero para irme a discutirme con un chofer no es competencia del técnico. Yo pienso que son cosas que los dirigentes tienen que facilitar eso. Y fundamental es que un vehículo tenga un aire acondicionado para un viaje de una delegación
0: Porque nos
1: o
0: habla Diego
1: defensa
0: de
1: el viaje.
0: nosotros, porque imagínense la gente
1: No,
0: que te
1: somos
0: está, que
1: nosotros
0: nos está
1: pues.
0: escuchando más allá de que no obedece, que tiene otro equipo, que está más allá de Coronel Oviedo. Hay que tratar de atender eso. Yo no sé, es tenían de dejar las puchas obedece y que voy a llegar más y que había sido antes de que no se acuerda yo que voy a llegar más allá. Dije, tú, o sea,
1: No, y
0: no,
1: no,
0: hay
1: y
0: que
1: eso pues
0: atender, cuidar los detalles.
1: Nosotros somos, ya dejo ya, el Uñal de Tuxajaw es grande. Nosotros somos muy respetados por otros lados, ¿verdad? De donde estoy más todavía, como dijiste, Ñandergo, cada los jugadores que son personas especiales, Luis. Te hablo de Silvio Velarde. Tengo la viajata de buen aire acondicionado, jaupé música, con el jugador, los viajes de ahí también. Un ambiente diferente, pues ellos piensan. Y ojendú la música, algunos de los jaubiles y equipos, ojendú, no hay poder en vehículo, lo mitad y pues sí, y para oír, ni en BW, pero joyupé, así nomás. No tener que ir lidiando todos esos inconvenientes, pero fundamental es ponerle la comodidad para que pueda
0: Claro, yo
1: exigirle
0: creo que
1: mucho
0: eso
1: también.
0: corresponde. Ahora sí, si es que Fernando decía, no, señores, antes ya haya jugado partido, ellos me callo, ese es ya el criterio del técnico. Si el
1: Sería el
0: técnico dice,
1: criterio del
0: no,
1: técnico.
0: yo creo que necesitamos comodidad, tiene derecho. Ahora sí, otro en su lugar diciendo, ya no, me carreta, ya, amigo, ya jugaba, ya. Después el problema. Después el problema de ella, pero a mí me
1: Acá
0: parece
1: con
0: nomás
1: el
0: que hay que darle un poco. Hay que darle un poco ese derecho a Fernando, ¿verdad? Sí, es que él fue el que tomó la decisión de bajar o de bajar al plantel de jugadores del bus porque no tenía aire.
1: Acá con una realidad también, Luis, de que cuando viene el técnico de Asunción, por ejemplo, son otro lado, son técnicos exigentes que le piden lo del oro y el moro a los dirigentes. Mojito se pea o le papean. Y es increíble, se le respeta más a la gente que viene de otro lado. Algunas veces nosotros hacemos nuestro pedido, oye, en botas y güey. Así nomás es. Y cosas así que cuando uno quiere exigir y quiere poner las cosas como corresponde, como técnico local, ya encuentra reparos alguna vez, y ya gel, y mismo exigente, no valora, y no hay respeto entonces. Y siempre hay esa diferencia. A ver, mi curepí, mi iba con este año, guasuja, de categoría un miedo. Y se le respeta demasiado. Los dirigentes mismos se le ofrece todo, de gran técnico diferente. No es así. A poco lo mitad a entender la fula y nada, después vino a entender ya Luis.
0: Ahora sí, porque vos ya no sé cuántas veces ya dirigiste la selección. Esta señal que se dio es el fiel reflejo de nuestra realidad.
1: La realidad, Luis.
0: Va, ese
1: Realmente es una
0: yandé,
1: realidad.
0: vos, cobajita, amigo, no, ni que estoy, o sea, no. No sé, o sea, no.
1: Hay muchas cosas, yo pasé muchas cosas ya de ser full acá, ¿no? Yo con la selección, varios seleccionados y muchos problemas, pero ella colomita te hace un aguanta pa, pero somos como Cerro Olimpia en Asunción
0: Sí.
1: y no podemos, se nos ve mucho por afuera, tener que cuidar muchos detalles. En
0: Sí.
1: campeonatos nacionales no se va a Oviedo donde es, cuate, y buena vestimenta, eres cona, y buena presentación, porque Ñandego vertense, respetándole a las ligas que tiene menos exigencia, coño, no, nosotros tenemos mucha exigencia, nos exige muchos resultados, y para eso tenemos que estar a la altura del acontecimiento, lo que es nuestra ciudad. Oviedo es grande,
0: Sí.
1: muy grande somos. Ah, no, Ñandego ahí lo vista. Debo llamar a ella, Jaina de Caguasú, y respeto, Jina. Y de tu chan. O peor, y de mi a la altura del acontecimiento. Eso le digo también a los dirigentes, a los jugadores y a los técnicos también. Porque nos debemos por una comunidad grande. Tu chan, la corona lo vio este Luis González.
0: Sí,
1: Y
0: totalmente.
1: tenemos que estar a la altura del acontecimiento. En todos los sentidos, en todos los. La disciplina deportiva, ¿verdad? Y en todo. Ya Japela, ya jugaste este campeonato, otra liga, otro lado, o sonar la corona en Oviedo. Ya, o respetarlo, mientras la del pueblo, ¿verdad? Pero primero, hoy en día, ellos respetaran, vean la realidad de las cosas, Luis.
0: Se mandó a la mitad, ojo, ve, de la gobernación, ay, ve, pero.
1: Sí.
0: Upea Pedro Juan Caballero,
1: Orengo.
0: güey, 12 horas.
1: Orengo, Orgetalla, Pablo Fogo, es la Campeonato Nacional de Fútbol de Salón, o Spencer, ojo, las misiones. Los jóvenes de capital de trabajo, no es extraño, pero. Ojo, mi Pedro Juan, Franco, mi ojo, mi vehículo, avión, como yo voy a hacer. Ahora, cañi, porque, unos tímenes, daré uso yo, y oro extensas, y cola de file, teo. Pero, peañen de realidad, me esté, Luis. Vaya, cuidado, espera, de detalle. Yo pienso que un poco también me pongo a ese lugar a las autoridades, ¿verdad? Pues yo pienso que es un compromiso de la autoridad de cuidar esa imagen.
0: Sí.
1: Pues del jefe, cuántos los ñeñe ahí, donde el intendente, los gobernadores, más del intendente, porque el gobernador pues ya abarca ya lo que es todo el departamento, pero el intendente tiene que cuidar esos detalles, porque hoy en día gente con ñeñe va a entero, vea. Eso es la realidad, Luis. Porque
0: Ah,
1: tenemos que cuidar los
0: eso es lo que te dije
1: mínimos
0: hace
1: detalles.
0: rato, ¿verdad? Hay que atender eso, ¿sí? Esos detalles. Sinceramente, yo siento mucho, será. Yo siento muchísimo. Yo
1: Yo
0: pensé que por
1: también.
0: la derrota nomás era hoy vamos, pero ya que estoy llamando nervioso, bueno, digo, te hubieran perdido, nada, pero después me entero de que fue antes del viaje. Fue ahí en el 12, fue, dice.
1: Sí. Y pues si eso ganábamos, no iba a salir todo eso,
0: No,
1: ¿verdad?
0: me por cuando digo, pero la asunto que ya, pero no vengo así,
1: Ya
0: pero
1: perdente.
0: sí.
1: Ya perdente con las peleas, se me tira y veía.
0: Sí, también, pero hay que cuidar ese tipo de detalles. Bueno, porque un fuerte abrazo, ¿eh?
1: Otro para vos, Luis.
0: Ok,
1: Saludos a la
0: gracias.
1: audiencia.
0: Fulgencio Puque y Federico Espínola. Bueno, hay más temas obviamente para abordar, ¿verdad? Pero acá ya estamos con nuestros invitados. Hace rato llegaron a la radio. Estamos hablando del tema de la Federación Universitaria Obetense. En estos días asumió Lucas Irigoytia la presidencia, como así también Edgar González. Y me parece importante escucharles a ellos, ¿verdad? Porque nosotros tuvimos la ocasión de conversar con ellos justamente al inicio de lo que corresponde, creo que, el proceso electoral, ¿verdad? Después nos enteramos justamente del tema de la convocatoria. Tuvimos también la intención de conversar con Mendoza, pero posiblemente oye, está en otra cosa ya, posiblemente. Sí, porque ayer he visto que me mensaje, ahora como si fuera que nosotros somos su perrito, ¿verdad? No, no es así el tema. Acá hay que tratar de ser serio. Y me parece nomás que no sé cuál es la intención de Yamil. Yamil creo que se llama, ¿verdad? Mendoza. Hay posiblemente o como dije, no se va a aparecer de ahí, ¿verdad? Que vaya nomás, titículos y amigos y o recoja de cuerda. Compañeros de escuela y medio, ¿verdad? ¿Qué tal, Lucas Irigoyen? ¿Cómo está? Buenos días.
2: Muy buenos días, Luis. Muy buenos días para toda la audiencia. Muchas gracias por la invitación al programa. Estamos felices de poder asistir esta mañana acá para poder informar también a la ciudadanía en general la situación actual de la Federación. Acá acompañado a mi compañero, mi vicepresidente Edgar González, que está presente hoy con nosotros.
0: Y de momento que se enteraron que van a venir ustedes hoy, ayer Jacuea mandó la producción del programa, ¿verdad? O ya más, pues el productor del programa y qué cosa. Jacuea manda tú. Bueno, cuando vean con alumnos y te lo oye prestatazo de Ucrania, yo por lo menos mi socio acá trato siempre de marcar pautas. ¿Qué tal, González? ¿Cómo está? Buenos días.
3: Buenos días, doctor. Gracias por la apertura y estamos acá para poder esclarecer algunas cosas de la FUO.
0: Bueno, acá nosotros recibimos la invitación, Lucas, para el
2: Sí.
0: viernes. El viernes creo que asumieron
2: Sí,
0: ustedes
2: el viernes.
0: y no pudimos justamente estar en el acto de asunción y por eso le convocamos para que nos ponga un poco al tanto, como se dice, si es que se puede. ¿Por qué? Porque si vamos a mirar el otro capítulo, hay un presidente.
2: Sí.
0: Hacia acá, este capítulo, hay otro presidente, ¿verdad? Entonces, nosotros somos un medio de comunicación, ahora podemos tener también criterio, todo lo que quiera, pero también tenemos que escucharle a los protagonistas si es posible, ¿verdad? Y bueno, yo por eso le agradezco a ustedes que hayan venido para aclarar. Entiendo de que desde el momento de que van apareciendo ustedes, todo el mundo, dicho sea de paso, modestia aparte, van a estar requiriéndolo, ¿verdad? No hay problema eso, pero nos gustaría justamente que nos comente, Lucas, si acá qué pasó, cómo surgió esto, cómo se explica, cómo hay que entender que en Oviedo creo que tenemos dos presidentes de la FU.
2: Y ahora
0: Sí.
2: mismo ese parece ser el panorama, ¿verdad? De hecho que a los fines prácticos y electorales, para nosotros solamente existe una federación. Los actos hechos de manera irresponsable y extemporánea yo creo que carecen de validez. Entonces, hoy queremos también compartir con la ciudadanía cuál es la cronología de los hechos, ¿verdad? Ahí mismo donde lo habíamos dejado aquel día en el que tuvimos la oportunidad acá de compartir también programa con esa gente y quedar en una especie de pseudo diálogo. Digo pseudo porque cuando se abre un diálogo tiene que ser con ganas de resolver una problemática o al menos llegar a un acuerdo, ¿verdad? Pero cuando la propuesta también está fuera de los límites legales, nosotros no podemos condenar generaciones futuras, ¿verdad? Cualquier decisión que nosotros tomemos ahora condenará para futuro a otras personas que vengan después. Si es que yo habilito una modalidad en la que la sindicatura toma atribuciones eleccionarias, donde una junta puede convocar elecciones y puede terminar la elección otra junta, ¿verdad? Vos le condenás a la gente que viene después. Y yo no puedo cometer la irresponsabilidad y ser así de egoísta o motivado quizás por algunos factores externos o ambiciones personales, ¿verdad? Para asegurar mi victoria, hacer elecciones paralelas. Y ahora queremos también nosotros dilucidar un poquitito y dejar bien en claro que el proceso electoral hecho en tiempo y forma dentro de los periodos establecidos es el cual en el que nosotros nos estuvimos inscribiendo, ¿verdad? Es ese calendario electoral el que es vigente, el que terminó dentro del periodo establecido dentro del estatuto, ¿verdad? Estatuto en el cual llama mucho la atención. Se cimbraron también otro autodenominado junta electoral también para llamar a una segunda elección. Acá lo que tiene que quedar bien en claro para la ciudadanía es que la elección paralela fue la que dio como producto al otro equipo como ganador, ¿verdad? Fue hecho 3 días después de que nosotros llamemos a las elecciones y nos vayamos a ejercer el voto, ¿verdad? Con todos los incidentes, porque existieron incidentes ese día, de hecho la gente de la otra parcialidad estuvo asistiendo también a las elecciones nuestras. No con intención de votar, sino con intención de amedrentar sin facultad alguna a los que integraban la Junta Electoral Independiente, pidiéndole que firmen un acta donde ni siquiera ellos firmaron, diciendo que la federación estaba integrada en ese lugar. Y cuando vos, para integrar, vos tenés que suscribir el documento, no me podés traer un acta en blanco procurando que yo firme, ¿verdad? Y poniéndome en el lugar de esas personas que están haciendo el esfuerzo de llevar adelante unas elecciones limpias que reciban ese tipo de atropellos durante el uso de sus funciones legalmente fundadas, ¿verdad?
0: Bueno, Edgar González, vicepresidente. ¿Qué tal, Edgar? ¿Cómo estás?
3: Todo bien, doctor.
0: Vale la
3: Estamos
0: oportunidad. ¿Y
3: con
0: qué
3: mucho
0: puedes
3: ánimo.
0: decirnos un poco al respecto?
3: Y vos sabés que el encargado, Lucas, yo soy más de
0: Sí,
3: proyectos. Voy a
0: sí,
3: estar
0: sí.
3: hablando de...
0: Ahora sí, acá nosotros hemos visto el proceso y hay que tratar de ser ecuánime y neutral, ¿verdad? El otro equipo hablaba de que ellos convocan a elecciones a través de la sindicatura. Eso no, ustedes no reconocen.
2: De ninguna manera.
0: No corresponde de tu punto de vista.
2: Es atribución exclusiva de la Junta Electoral.
0: Bueno, y por otro lado, en el momento de las elecciones, no sé si días antes, hora antes, ellos manifestaron que hubo un pedido de suspender las elecciones de ellos. y
3: Sí.
0: que eso no se hizo lugar. O sea que ustedes peticionaron eso.
2: Nosotros presentamos una medida cautelar por
0: Sí.
2: un lado y una nulidad electoral por otro lado.
0: ¿Y eso fueron rechazados o cómo fue?
2: Y como está compuesto por dos, son dos procesos, la medida cautelar era el urgimiento para cancelar las elecciones para poder proteger la integridad de la federación y que la ciudadanía tampoco se confunda. Y la medida cautelar lo único que hace es acelerar el proceso. Lo que sigue vigente es la nulidad. La medida cautelar no corrió, pero la nulidad sigue.
0: Ah, la
2: La
0: nulidad, sí.
2: nulidad sigue. Y la nulidad es lo más importante. Porque si vos eliminás el calendario electoral, todo producto de ese calendario queda nulo. Y el único proceso electoral que tiene un gravamen encima, ¿verdad? Que tiene una medida pendiente por resolverse, el calendario de ellos. En el nuestro no existió
0: Ahora sí,
2: una.
0: recuerdo que las elecciones de ustedes se hizo en IFD, ¿verdad?
2: En IFD.
0: Y no, no sé si se interrumpió
2: Se
0: o...
2: interrumpió a las
0: ¿Y
2: 8 y
0: qué
2: pico.
0: pasó ahí, Luque, por favor?
2: Y se presentaron en el lugar, de hecho, desde el inicio de las elecciones, ya estaban presentes la gente del otro equipo, vamos a ponerle vamos a ponerle esa etiqueta, ¿verdad? La gente del otro equipo ya estaba, no sé si era a fin de estar a conocimiento de quiénes eran los adherentes que teníamos, o si era a fin de amedrentar de repente, ¿verdad? Estaban ahí enfrente con bombas, entre otras cosas, en señal de protesta, cuestión que yo no comparto para nada. Nosotros en ninguno de sus procedimientos nosotros estuvimos atropellándolos, ni siquiera yo estuve partícipe en lo que ellos hicieron, ¿verdad? No interferimos en el proceso que ellos estaban llevando adelante porque existen las medidas judiciales, las instancias correspondientes, ¿verdad?
0: Bueno, pero acá que esto es, bueno, no vamos a poder con nosotros realizar justamente programas de manera simultánea, ¿verdad? Bueno, nosotros estamos conversando con ustedes, ¿verdad? Me
2: Sí.
0: están enviando acá algunos audios. Bueno, supuestamente ahí los encargados de IFD tuvieron que invitarle supuestamente a ustedes para que salga de la institución.
2: Claro, porque había una turba ahí que se fue a incidentar y se rompió esa paz que teníamos dentro del recinto, ¿verdad? De hecho, ni siquiera se pudo completar el horario de los votos porque los votantes también ya estaban más o menos temerosos de lo que era esa turba de gente entrando ahí gritando, ¿verdad? Lo cual desembocó finalmente que se realice el conteo fuera del recinto, en una
0: Bueno,
2: extensión de
0: pero
2: una propiedad pública.
0: eso crees vos que se hizo así como corresponde, ¿verdad? Por lo menos adecuándose a las normativas y
2: Totalmente
0: de lo
2: de
0: que reza el estatuto de la FUO.
2: así mismo.
0: Bueno, y se hizo la proclamación.
2: Se hizo la proclamación, se hace el acta, se
0: Está,
2: juran,
0: están las actas,
2: están todos los documentos electorales.
0: el escrutinio
2: Com
0: completo.
2: completo.
0: Bueno, y después usted convoca a la asunción, al cargo, ¿verdad?
2: Primero hicimos el
0: Sí,
2: juramento
0: sí.
2: dentro del marco del cronograma electoral
0: Sí, sí,
2: establecido,
0: sí,
2: ¿verdad?
0: sí, sí,
2: Porque
0: sí.
2: tenemos que hacerlo eso, todos los plazos electorales pues son improrrogables y son
0: Sí,
2: inviolables.
0: sí.
2: Yo no puedo pasar para la semana que viene.
0: Sí.
2: Entonces hicimos el acto del juramento primero y después el acto solemne de la asunción al mando para poder hacer un acto representativo como de una institución que se debe a la sociedad ovetense, ¿verdad? Que tenemos que poder ponerle en la vitrina también al estudiante que asume el cargo, que está agarrando el desafío de poder representar a sus compañeros y ser la voz de ellos, ¿verdad? Entonces, para no quitarle tampoco al estudiante ese momento, porque vos sabés que votar hoy y asumir mañana es una asunción al mando así a la apurada, una falta de respeto a los que te acompañan y a la sociedad que está pendiente de qué es lo que sucede.
0: Ahora sí, Lucas, este tema de asumir el cargo, de constituirse. ¿Cómo está actualmente eso? ¿Usted tiene acceso a la FUO? ¿Usted tiene acceso a la
2: No
0: FUO?
2: hay ninguna prohibición para que
0: Bueno, ya se
2: nosotros.
0: verá, pero usted cuenta con los elementos, cuenta si es que es necesario tener por lo menos los documentos de la FUO y así respectivamente ¿Tienen acceso o no? No,
2: De
0: pues, ¿sabes por qué te digo eso? Porque yo puedo, trato de aplicar la simplicidad, ¿verdad?
2: sí.
0: Acá, evidentemente, Ávalo, el presidente saliente, simpatiza con el otro equipo. Su candidato era este
2: Creación
0: tal.
2: de él es la otra lista.
0: Sí, bueno, la creación. Entonces, yo no puedo esperar tampoco de que él sea tan ecuánime, ¿verdad?
2: Y de hecho no la está
0: Evidentemente.
2: haciendo.
0: Entonces, por eso te pregunto, ya que él es el presidente saliente y su candidato es la otra lista, ¿verdad? Porque él simpatiza con esa lista, eso es evidente, más que evidente, ¿verdad? Perfecto. Entonces, ¿él le entregó a usted algún documento o esto para usted eso es algo relativo?
2: Para nuestra fortuna, el trabajo gremial que venimos haciendo con el equipo, con la mayoría de él, viene luego desde el año 2024 y antes luego, donde más o menos el que se encargaba de la parte documental era un grupo de personas en el que yo también estaba integrado. O sea, yo estaba, tenía acceso a todos los documentos. Hasta que comenzó a salir esta historia de una nueva candidatura. De hecho, nosotros somos parte de un grupo que en el 2024 se denominaba Fero, el otro se denominaba el MAT. Fabricio es de Matriz del MAT. En el 2025, para la candidatura, hicimos la paz, porque vos sabés que ahí teníamos también una medida judicial que daba, que no permitía innovar. Y nosotros hicimos la paz. Y dentro de esa paz aparente, yo fui secretario nuevamente de Fabricio, ¿verdad? Y también el señor Yamil, que es secretario general, que eran parte del tridente, acompañado de Rodrigo López como vicepresidente, ¿verdad?
0: Sí.
2: Y yo estuve todo el tiempo trabajando con ellos, tuve acceso a todos los documentos, por eso manejaba qué fecha era la fecha límite para poder llamar a elecciones. Por eso me inscribí en el primer calendario, porque yo era consciente de que posterior al día 28 de agosto fenecían los mandatos. Por eso nosotros nos presentamos cuando la Junta Electoral llama a la Asamblea también, ¿verdad? Acompañado de otros compañeros para tener las 7 firmas que en el estatuto establece como mínimo para poder llamar a nuestra ordinaria. Y también reconocimos que se trataba de una acefalía parcial dentro de ese órgano facultador, era la Junta, y si la Junta no está integrada con 5 personas, no puede llamar a elecciones. De hecho, por eso nos fuimos a votar, ¿verdad?, ese día. Y también estuvo en pleno conocimiento todo el otro equipo, porque los dos equipos ya estaban formados en aquel entonces. Mentira es que alguien no sabe, mentira es que no, que fue hecho entre cuatro paredes, no. Porque de hora de la tarde estábamos manteniendo conversaciones nosotros con la otra parte, justamente para ver cómo íbamos a llevar adelante la parte electoral.
0: Sí.
2: Pero cuando uno no tiene los números de repente, a veces cree que es mejor no presentarse nomás, ¿verdad?
0: Sí.
2: Porque yo creo que si es que a mí me cierran los números, yo me inscribo a las elecciones, yo me presento a la asamblea, creo que eso es lo que uno hace, ¿verdad? Y luego de eso, ellos lanzan un cronograma electoral que tengo acá en mano, donde, para poder explicar un poquitito, ellos utilizan una numeración que la última vez, si es que la audiencia quiere revisar en los archivos del programa mismo, está donde comparamos el estatuto que trae la otra junta compuesta por alumnos egresados y el que
0: Sí.
2: venimos utilizando desde el 2018 más o menos,
0: Sí.
2: que también es el mismo estatuto por el que se llamó elecciones para cuando fue electa Libni, cuando fue electa Lea, cuando fueron electos todos los que vinieron antes, ¿verdad? Es el mismo estatuto hasta ahora, porque para modificaciones tienen que ser propuestas y aprobadas dentro de una asamblea, y posterior a la aprobación se hace la protocolización y la legalización de los estatutos sociales dentro de una escribanía, ¿verdad? Y después de eso se hace la publicación. Y ahí recién es válida la modificación que uno
0: Sí.
2: propone. Y dentro de este cronograma electoral, que le voy a denominar el número 2, donde están 3 firmas, los dos compañeros egresados, y el compañero también Alejandro, que sí era miembro todavía, alumno, ¿verdad? Dicen que dentro del artículo 12, ¿verdad? Mencionan el artículo 12. Entonces yo me voy al estatuto y veo si es que el artículo 12 reza lo mismo que dice en el cronograma que ellos mismos lanzan.
0: ¿Y qué pasó?
2: y coincide. Entonces ellos están utilizando para simbrar su cronograma electoral el estatuto que los dos manejamos que es el válido. O sea, ellos saben que este es el estatuto.

0: ¿Y qué dice un poco después dentro del cronograma ellos? ¿Ellos aceptan que la competencia eleccionaria es exclusiva de la Junta Electoral? Hablamos de una competencia exclusiva en el artículo 40 de su propio calendario. Y acá voy a enmarcarlo, competencia exclusiva, artículo 40. Esto yo voy a dejarlo en el canal para cualquier persona que quiera venir a mirar. Vas a ver que acá está la información real. Para cualquier persona te van a poder escanear, esto se puede publicar sin problema. Acá dice que es exclusiva competencia de la Junta Electoral en el propio documento que ellos publican. Luego del programa que tuvimos acá, señor Luis, te quiero mostrar algo muy llamativo. Mira esto. Este es un nuevo documento que se vuelve a expedir. Si miramos la fecha, fechado 6 de agosto, fue posterior al programa donde estuvimos acá todos sentados. Comienzan a hacer aclaratorias para cambiar el número de artículo del estatuto. No, dice cambio de estatuto, dice cambio de artículo por un error. Y comienzan a rezar todos los artículos que van a cambiar el número. Y habla un artículo 62. Mientras que este solamente contempla 51. ¿Verdad?
1: 52 artículos
0: Pero
1: tiene.
0: acá está, sí,
1: Y yo
0: 51
1: hablo del
0: artículos
1: artículo
0: tiene.
1: 62.
0: Y acá de la nada tenemos nosotros artículo 62. ¿Okay? ¿De dónde salió ese? Si acá estamos diciendo que se va a hacer una modificación por una confusión en el número del artículo, no me habla de un cambio de estatuto. Ni siquiera tuvieron la decencia.
1: O sea que tenía que decir modificación del estatuto.
0: No, y no sé qué recurso legal lo.
1: Ahora sí, del momento que, bueno, de hecho que acá nadie es ingenuo, como se dice, ¿verdad?
0: Sí.
1: Usted consulta, tiene creatividad, tiene iniciativa, tiene conocimiento, los demás también. Lo que a mí me llamó la atención, te voy a decir, que si ellos tenían, por lo menos, como se suele decir, controlado el tema. Ellos tenía que solicitar medida cautelar cuando usted hicieron su elección.
0: Ellos tenían que solicitar.
1: Y hay que ver por qué ellos no solicitaron eso. ¿Por qué? Porque viste que la medida cautelar, un amparo constitucional, pues vos tenés que agotar toda la instancia administrativa para presentar. Hay que ver si ellos se les escapó esa parte o ellos encontraron que no había por lo menos causales o factores que puedan por lo menos favorecerle una forma de decir para presentar una medida cautelar de ese tipo o solicitar. ¿Por qué? Porque muchos creo que habrán esperado eso. Ya que acá ya hubo un conflicto, ya hay un conflicto, ya hay
0: Desde el primer
1: una
0: momento.
1: serie. Entonces, si ellos lograban a través de una medida cautelar, a través de una resolución judicial para que la gente pueda entender mejor, de suspender las elecciones de ustedes, sí, a lo mejor ustedes iban a tener otra vez la posibilidad para replantear, buscar otra fórmula, todo lo que quiera, pero desde el momento que ustedes hicieron sus elecciones y ellos se fueron como para interrumpir, como para
0: Incidental.
1: incidentar, entonces eso ya está fuera de las normas establecidas por la ley. O puede ir, no sé, como si fuera que alguien vive en tu casa y no quiere salir y vos te vas incidentada, patada, no sube. Y otro es el orden de desalojo y así respectivamente, recobrar la posesión, ya, son capítulos judiciales, ¿verdad? Pero ellos pues lo que hicieron es, sin tener las resoluciones a mano, hoja de cuerda, pendemos, ubey.
0: Así
1: No,
0: mismo.
1: eso no es. Por lo menos no está dentro del ordenamiento jurídico. Eso primero me llamó la atención, ¿verdad? Segundo, a lo que te pregunto es, ¿cuál es el siguiente paso? ¿Qué pasa acá? Porque estamos por la sociedad obetense. Nosotros pues, no somos aquellos que vamos a estar tirando más leña al fuego, como se dice. Queremos también practicidad y queremos saber también, acá ustedes están solicitando, están pendientes a una resolución judicial, o qué va a suceder acá. Acá ustedes van a organizar las actividades que corresponde realizar la federación.

0: universitario vetense, ellos también, o cómo sería? Porque la gente que mira desde afuera, Lucas, me supongo que lo primero que estarán esperando es que haya un cierto acuerdo entre ustedes, entre jóvenes, entre universitarios, o que haya una determinación judicial, ¿verdad? Porque si acá no hay acuerdo, para eso están los estamentos, para eso
1: Exactamente.
0: están las instituciones que deben de poner orden, ¿verdad? Yo recuerdo, ya, no es la primera vez que hay este tipo de inconveniente en la FUGO. En la época de
1: No.
0: Chupa Coronel
1: Ya existió.
0: ya existió. Mira, no hay que olvidar que Chupa Coronel llega también dentro de un proceso bastante conflictivo en la FUGO. Y fue también algo pintoresco lo que ocurrió en la inauguración de los Juegos Universitarios, hasta eso, donde supuestamente hubo problemas de energía eléctrica, ¿verdad? Con la llave, ¿verdad? Todo eso. Pero no necesitamos pues nosotros traer eso a colación, como se dice. Lo más importante es mirar un poco el presente, ¿verdad?
1: Sí.
0: ¿Y cuál es el siguiente paso, Lucas?
1: Bueno, en cuanto al ámbito jurídico, nosotros tenemos un equipo jurídico, ¿verdad? Unos abogados que nos acompañan, que están trabajando en eso. Para ahondar en detalles judiciales electorales, a lo mejor vendré acompañado de ellos para poder soslayarme mejor. Pero con respecto a lo que es nuestra parte corporativa, nosotros nunca nos cerramos al diálogo con nadie. De hecho, acá tuvimos la oportunidad de que se dé ese primer paso al diálogo acá en tu programa, Luis. Te agradezco muchísimo por la apertura que tuviste con nosotros aquella vez.
0: Sí.
1: Pero yo no soy una persona que escribo con la mano y borro con el codo. Yo acudí a esa mesa de diálogo. En esa mesa de diálogo estaba el síndico, ¿verdad? La señora Magdalena Rivas, estaba Fabricio Ábalos. Yo me fui muy predispuesto para poder llegar a un acuerdo y ver en realidad la idea era
0: ¿Vos acudiste
1: poder
0: en esa convocatoria?
1: acudir,
0: En la Casa de la
1: acompañado,
0: Cultura, creo,
1: sí, en la
0: ¿verdad?
1: Casa de la Cultura, acompañado a mi secretaria general y una de mis
0: Tampoco
1: secretarias
0: hubo acuerdo
1: protocolares.
0: ahí.
1: No hubo porque la propuesta es extraída de los pelos, Luis.
0: ¿Qué propuso el presidente saliente?
1: Y la propuesta fue integrar la junta con cuatro personas y que llevemos dos y dos. Y yo les pregunté casi toda la reunión si es que qué íbamos a hacer con el quinto elemento, si en el estatuto dice claramente que tiene que ser cinco. Yo le dije si el problema luego era que estaban entre tres, y para eso se llamó la asamblea, para poner la casa en orden y poner cinco personas, porque dice en el estatuto que tiene que estar integrada por cinco componentes. Y nosotros vamos a hacer entre cuatro, ley. Si yo cometo la irresponsabilidad de aceptar solamente por mi conveniencia, a mí me convenía, claro que sí, si lo que siempre buscamos fue irnos a elecciones y medirnos en la cancha, ¿verdad? Sí, eso es lo lindo es pasar por el proceso del escrutinio, estar ahí, verle a tu gente moverse y poder gritar la victoria al final de la jornada electoral y darte el abrazo, ¿verdad? Con tu contrincante, con tu adversario circunstancial, para reconocer la derrota o la victoria respectivamente, ¿verdad? Cualquiera que sea el caso. Pero si es que yo acepto nada más con esos cuatro miembros, yo le condeno al que viene después. O sea, siempre nuestra intención fue preocuparnos por otras personas que van a querer ocupar también estos espacios en el futuro. O si no, ya inauguras la nueva vía de cuatro elementos. ¿Por qué? Porque si en el 2026 ya hicimos entre cuatro, en el 2027 lo podremos volver a hacer de la misma manera. Es lo mismo que si es que yo permito que el síndico tome atribuciones eleccionarias, el año que viene puedes convocar elecciones del síndico, el síndico nomás otra vez. Y de hecho fue eso luego el siguiente paso. Después de esa reunión, nosotros quedamos, yo le dije al equipo de ellos que yo no estaba acompañado por toda la gente que compone mi equipo. Y mi deber como líder es, yo me debo a ellos. Uno solo no hace nada. Yo solo soy Lucas Irigoyen. Para ser representante de la federación, yo tengo que estar acompañado por ellos. Y tengo que poner en conocimiento de ellos. Yo no puedo aceptar ni negar nada acá, les dije. Y que me corrijan si me estoy equivocando. Porque creo que no van a tener el coraje para corregir lo que estoy diciendo ahora. Y les digo que voy a llevar la información al equipo. Y que nos volveremos a reunir. Como el mediador es el presidente, el que tiene que volver a convocar al segundo encuentro tendría que haber sido el presidente. Esa convocatoria no me llegó más nunca. Yo le escribí otra vez el día domingo al presidente para ver qué podemos hacer. No hubo retorno. El lunes ya se hace la convocatoria de la sindicatura que tengo acá en manos,
0: Sí.
1: que también para estar constituida necesita la firma de su adjunto, que
0: Sí.
1: tampoco está acá. Falta la firma del adjunto.
0: Pero la junta no existe.
1: Y yo no tengo conocimiento de quién sea porque esa persona no juró y tampoco no lo conozco. No sé quién es el síndico adjunto. Y ahora sí que feneció el mandato, ya no habrá más tampoco, ¿verdad?
0: Eso es cierto también. De Rivas feneció su mandato.
1: Sí.
0: ¿Y quiénes fueron electos? Dentro de la asamblea de ustedes, ¿quién es el síndico o síndica?
1: Nosotros hicimos acto eleccionario, ¿verdad? En nuestras elecciones se eligió un síndico adjunto y un síndico federativo para el siguiente
0: O
1: periodo.
0: sea que ustedes cuentan con síndicos titulares y suplentes, como
1: Sí,
0: se le denomina, ¿verdad?
1: así
0: Junto es
1: mismo.
0: como si fuera su suplente, ¿verdad?
1: Así mismo.
0: Y en este caso, ellos hablan de la mayoría. ¿Qué decís vos, Lucas? Porque allá al final, pues yo no voy a poder saber todo lo que pasa, ¿verdad? No, o
1: Claro.
0: sea, si sé todo, pues no le voy a invitar a ustedes, ¿verdad? Voy a decir nomás ya. Entonces, cuando le requerimos a ustedes su presencia para que puedan, por lo menos, referirse un poco. Es porque no tenemos la certeza, ¿verdad? Yo no
1: Claro.
0: tengo la certeza, no, si me decís dónde está, yo no tengo la certeza, pero ellos hablan de la mayoría, que no sé cuántas unidades académicas hay y que ellos tienen una amplia mayoría ahí, ¿verdad? No sé, no recuerdo bien, que supuestamente son 16 unidades académicas o facultades que le responde a ellos y usted es de la minoría, no sé, 6, 7, pensé que dijeron, ahora. ¿Qué hay de cierto?
1: Y yo creo que eso es una total falacia, ¿verdad? Es muy
0: No es
1: fácil,
0: cierto eso.
1: no es cierto, es muy fácil decir nomás las cosas. De hecho, en la publicación de nuestras secretarías está acompañado lo de qué institución viene cada estudiante. Ahora que ellos quieran desconocer la existencia de los mismos, a mí me parece un acto muy triste, ¿verdad? Porque ¿cómo te vas a llamar líder y vas a desconocer la presencia de un estudiante? Acá nadie es más ni menos que nadie. Y de tener representatividad, yo creo que tenemos en casi todas las instituciones. Eso es mentira. Y si es que, bueno, vamos a irnos a lo práctico. Yo sé que vos sos un tipo práctico, señor Luis. Y si yo tengo tan gran mayoría, ¿por qué no acudo a las asambleas? ¿Por qué yo no me inscribo a las elecciones? ¿Por qué llamo a otra paralela? Si él tenía igual, este señor Alejandro, que firma con ellos, jamás fue sustraído de la junta. Él podía, encima fue convocado, que yo tengo entendido, fue convocado por la junta que lanzó el cronograma 1 en el que nosotros nos ceñimos. Y yo creo que para ser contralor de una elección con una persona que esté ahí, basta y sobra. Porque esto es algo eleccionario también. Y dentro de unas elecciones sin demandas, sin problemas y con el apoyo de los dos equipos, teniéndolo a Fabricio como candidato a presidente, Rodrigo López como vicepresidente y el mismo Yamil Mendoza como secretario general, tuvieron un caudal de 116 votos en La Paz, con todo el mundo yéndose a votar, con el 100% del apoyo de todos y con todas las horas del escrutinio 100% ejecutadas. 116 votos. Nosotros, con todos los incidentes, igual llegamos a los 89 votos y ahí se encendieron las alarmas en el otro
0: Ah,
1: equipo.
0: 89 votos ustedes, o sea
1: Sí,
0: que votantes,
1: claro.
0: sufragantes.
1: Claro, y encima con la presencia de ellos como contralor, ¿vos pensás que si nosotros, una persona que no era parte, se iba a querer votar Guaú, ellos iban a permitir? Y nunca. En cambio, ellos como yo no reconozco, y para mí no existió tal hecho, porque viene de la concepción de un calendario en el que comienzan unos y terminan otros. No sé con qué recurso legal, nosotros ni siquiera nos apersonamos.
0: A mí me dijeron extraoficialmente que ustedes iban a tomar la decisión de presentarse en las elecciones que ellos convocaron.
1: Eso fue una noticia que ellos mismos lanzaron.
0: Ellos mismos
1: Ellos
0: lanzaron.
1: mismos lanzaron,
0: Pero,
1: porque
0: o sea
1: si
0: que
1: es
0: ustedes
1: que
0: nunca,
1: nunca.
0: por lo menos, analizaron esa parte.
1: Y no, porque te cuento, Luis, otra cuestión.
0: Pero ellos tampoco se quisieron inscribirse en la asamblea que ustedes o las elecciones que ustedes convocaron.
1: Nada, nada. E inclusive
0: O sea que
1: posterior.
0: porque sea, casi iba, se iba a buscar una salida salomónica, ¿verdad? Bueno, porque en la salida salomónica, pues, uno tiene que tener un poquitito de ese espíritu de renunciamiento también. Esa es
1: Claro,
0: la salida salomónica, ¿verdad?
1: totalmente.
0: Que tú peñemos ya, eso fue el rey Salomón, ¿verdad? Entonces, era la salida de encontrar una fórmula, era que los dos participen en las elecciones. Y en
1: Así
0: la
1: mismo.
0: primera convocatoria, probablemente mucha gente estaría llegando a esa conclusión, que en la primera convocatoria, si es que había buena predisposición entre las partes, se tenía que inscribir las dos listas y llevar a elecciones, ¿verdad?
1: Inclusive existía todavía la posibilidad de que ellos se inscriban, como comentamos en aquel programa cuando estuvimos sentados
0: Sí.
1: acá, había todavía tiempo para que ellos se inscriban. Y estábamos con proceso de negociación. Si ellos tenían la real y genuina predisposición para solucionar el problema, las puertas estaban abiertas. Y su miembro de la junta que le suscribió todos los documentos que ellos posteriormente publicaron, estaba dentro. Yo no veo motivo, si yo fuese en el lugar del otro señor, fuese líder de ese movimiento, y tengo la supuesta mayoría así aplastante que ellos dicen que tienen, con ese único miembro, ¿verdad? Si vos lees bien el estatuto, vos ya sos contralor de todo. Si una cosita se hace mal, vos ya te vas a dar cuenta. Y me parece.
0: Ahora sí, acá Luca hay injerencia política.
1: Y yo creo que está a la vista, ¿verdad? No, no hay forma de negarlo.
0: ¿Quién
1: Yo,
0: opera acá dentro del ámbito político?
1: y la mayoría de los que conglomeran en otro equipo son realmente funcionarios públicos, luego, en su
0: ¿Y ellos
1: mayoría.
0: responden a qué liderazgo?
1: Y ahí hay una mezcolanza, ¿verdad? Pero creo
0: ¿Quiénes
1: que.
0: son los líderes que acompañan justamente a la otra lista?
1: Y el líder supremo del otro equipo es Fabricio Ábalos.
0: Y él responde a
1: Y
0: un
1: él responde a un sector
0: movimiento
1: político.
0: político y su movimiento político le respalda.
1: Y en teoría creo que sí, ¿verdad?
0: ¿Y a ustedes?
1: Nosotros somos un frente bastante variado, ¿verdad? En realidad estamos más luego los que estamos en la función privada. Por eso, de hecho, trayendo un poco a colación, en el día de la Asunción al mando tuvimos mucho la presencia de lo que fueron las marcas y los que son del nivel empresarial, ¿verdad? Dentro de la ciudad de Coronel Oviedo, porque son finalmente los que auspician y acompañan tus eventos, ¿verdad? Más que nada, yo no niego ningún tipo de participación política también de mi parte, ¿verdad? Porque el que es ajeno a la política no tiene intención de modificar nada a su alrededor. Vos tenés que hacer política, ¿verdad? Pero con responsabilidad y separando las cuestiones. Acá nosotros estamos hablando netamente de gremio.
0: Porque en principio, pues acá el que prendió la mecha fue Matías. Acá mucha gente no conocía todavía este tema de la FUBO. Y él manifiesta, bueno, habrá elecciones, dijo él acá.
1: Él
0: Acá dijo
1: es
0: él.
1: muy amigo mío,
0: Y bueno,
1: pero
0: entonces
1: no
0: como que él trabaja en la
1: está.
0: gobernación, ¿será que la gente va a ir uniendo cabos, hilando un poco? Por ahí no sería una cuestión de internas partidarias, la
1: Yo
0: gobernación por un
1: creo que
0: lado, la
1: no,
0: municipalidad por
1: porque
0: otro, ¿no? Porque viste que tenemos que decir únicamente eso, Lucas.
1: sí.
0: Porque Fabricio trabaja en la municipalidad
1: Sí.
0: y Matías trabaja en la gobernación, pero no pasa por ahí.
1: No, porque Matías realmente injerencia dentro de la fuga, dentro de mi campaña, yo te puedo asegurar que no tuvo ningún por ciento. De que es mi amigo, nunca voy a negar, porque él es un amigo mío. Y otra cuestión muy particular, nosotros tenemos apoyo no solamente de la gobernación, muchos de los amigos que están ocupando cargos nos están apoyando, no solamente dentro de la gobernación. También tenemos a nivel de la senaduría, también tenemos amigos que nos
0: ¿Ustedes
1: acompañan a nivel
0: conversaron con
1: municipal.
0: el gobernador, por ejemplo, con relación al tema de la fuga o no?
1: No, no
0: Sí,
1: directamente.
0: porque acá hay algo que es difícil para que cierre, ¿verdad? Porque si es que acá hay tanta injerencia política en todos los partidos políticos, ellos están en competencia electoral.
1: Claro,
0: No solamente el
1: encima,
0: Partido Colorado,
1: en
0: Liberal también está en competencia,
1: todos,
0: Colorado.
1: todos.
0: Entonces, en plena competencia electoral, no haya entendimiento o No sé
1: No.
0: si por ahí si había interno que cómo iba a ser, ¿verdad? Porque acá pues cada partido político van por su lado, ¿verdad? Yo no sé si vos sos colorado o de otro partido, pero el Partido Colorado tiene la lista 1. Partido de la oposición tiene la lista 3, que es don Antonio Aquino, y la lista 123, que es la alianza entre liberales y otros sectores, ¿verdad? Entonces, yo no sé si generalmente, pues en una elección general, de una elección general, supuestamente hay mayor entendimiento, ¿verdad?
1: Claro, se
0: Y en
1: supone.
0: especial cuando se trata de cuestiones internas, en cuestiones de movimiento se refiere. Entonces, acá, si la pelea es entre Colorado, ustedes están en competencia electoral por la lista 1,
1: Sí.
0: ¿verdad? Y como se dice que si uno se une, ¿verdad? Es otra cosa, ¿verdad? Pero sin embargo que no cierra tampoco eso, ¿verdad?
1: No, de ninguna manera.
2: Yo quiero contar dos
0: Sí,
2: cosas.
0: sí.
2: De hecho que la federación siempre recibía apoyo de ambas instituciones. De hecho, no, le agradecemos ahora siempre. Está el Cerrito, el Coliseo, esos son los beneficios que nosotros recibimos de la parte gubernamental, ¿verdad? Y el otro punto traigo a colación, ¿verdad? De que hay que ser interpretativo. ¿En qué sentido? Nosotros somos universitarios pensantes, se supone, ¿verdad? Y no confundir lo partidario con lo gremial. Porque dentro del gremialismo están distintos líderes políticos. ¿Verdad? No, nosotros en lo gremial no nos debemos nosotros a la otra persona porque son apoyos que ellos hacen. Inclusive por ley tributaria te dice que ellos pueden inclusive donar.
0: Sí.
2: Y eso no me quería acotar, ¿verdad? De que no confundir la parte gremial, porque como vos decís, le afecta a un partido hoy en día que están en plenas elecciones.
0: Bueno, ahora yo vuelvo a decir cuál sería el siguiente paso, ¿verdad? Porque nosotros pues podemos traer también a colación muchas cosas, pero son cuestiones preclusas.
1: Sí.
0: Va, ellos deben haber convocado, convocáis. Cuántos minutos antes, cuántos minutos después, qué hora, qué día. Entonces, a mí me parece que va a ser ya un debate sin sentido y sin traer consigo un cierto acuerdo. Yo, por ejemplo, como medio de comunicación, nosotros que nos debemos a la población, a la sociedad, evidentemente lo primero que vamos a pedirle a los jóvenes es que por lo menos haya diálogo. Que lleguen a un acuerdo y así respectivamente. ¿Por qué? Porque el interés general pues son las actividades que realizan la FU, la Federación Universitaria de Betense. Entonces, si no hay acuerdo ahí, si hay dos comisiones, si hay dos presidentes, va a ser difícil, ¿verdad? ¿Por qué? Porque están las instituciones, donde las instituciones hay que ver también cómo aquella institución que acompaña este tipo de actividades, si a qué presidente le va a acompañar, será que eso no sería un obstáculo para que finalmente no haya ningún apoyo. O sea que lo que yo quiero decirle a ustedes es que siempre hemos buscado la
1: La
0: manera posible,
1: conciliación.
0: la conciliación, por eso se convocó aquella vez en la Casa de la Cultura para que haya un acuerdo. Porque yo insisto con esto, Lucas, y Edgar, nosotros lo miramos desde afuera. Y cuando miramos desde afuera, pues te da por lo menos una cierta señal. Sí, es que es lo que correspondería que se haga, ¿verdad? Y bueno, ni aunque sea enemigo de ustedes o lo contrario, van a esperar a que haya un acuerdo. Así como nosotros hemos insistido tanto con el Centro de Estudiantes de Derecho UNDA. No hubo caso. Porque hasta cierto punto que nosotros podemos inmiscuirnos como medio de comunicación, nosotros no somos papá de ustedes, nosotros no somos niñeros de ustedes, no, tampoco yo voy a presentarme acá como el gran padre,
1: Salvador de la
0: el
1: patria.
0: salvador de la paz obetense. No. Yo soy del criterio de que tenemos que administrar realidades, no porque voy a querer abanderarme por usted, pero yo soy el gran articulador. No, yo soy medio de comunicación, yo soy periodista, yo ne necesito conversar con
1: Informar a la
0: usted,
1: gente.
0: informar, pero también llega un momento dado que tenemos que tratar de analizar y llegar a una conclusión. Entonces, ¿qué es lo que me indica a mí, mi formación, mi pequeña formación, mi pequeño espacio en la sociedad de Tense? Que acá amerita una salida, amerita un entendimiento, amerita por lo menos un encuentro, un acuerdo.
1: Un último
0: Y
1: intento
0: bueno,
1: de
0: entonces si no
1: diálogo.
0: se puede, no se puede, evidentemente. Yo no voy a poder de repente decirle a usted o criticarle, criticarte a vos, a Edgar, a criticarle a otro, no, porque me cae bien, me cae mal. No, no, no. Acá tenemos que tratar de mirar el interés general, ¿verdad? Ahora sí, así como puse como ejemplo lo de derecho, hemos insistido, hemos buscado. Nadie me va a decir, no, usted ahí tiraron más leña al fuego. No, hemos buscado la manera posible para que haya un entendimiento. No se pudo. Y fue realmente un periodo bastante peculiar, que yo no creo que de repente si uno va a buscar hacer un recuento, un resumen, una reflexión de que te deje un saldo positivo como sociedad universitaria. ¿Por qué? Porque primero te van a decir la gente, pero a mí no se pediste dos presidentes, ¿cómo y ya? Básico, pues ya está. ¿Qué les va a decir? ¿Verdad? Yo creo que son conscientes los estudiantes de Derecho de la UNA que quedó un antecedente bastante peculiar para no utilizar otro término, ¿verdad? Ahora sí, la FUO es la misma cosa. Acá no podemos nosotros tener dos presidentes. Yo creo que se tiene que determinar esto. Esto se tiene que tratar de que llegue a un puerto. No, no, no importa. Digamos, si a quién le favorece o no. Lo importante sería a que se determine. ¿Por qué? Porque hay pocos compromisos ya a corto plazo. El tiempo nos apremia, como se suele decir.
1: Los juegos.
0: Los juegos universitarios, por ejemplo, ¿verdad? Entonces, ahí nomás surge la pregunta, ¿cuál sería el siguiente paso? Porque yo puedo también analizar en cuestiones netamente normativas, Lucas. Y si voy a entrar en ese ámbito, yo no creo que vos como ellos digan, por ejemplo, esto, están muy tranquilos en esto. ¿Por qué? Porque nosotros estamos haciendo lo correcto, ¿verdad? Vos puedes tener la razón, como ellos también pueden decir que tienen la razón. Entonces, en conclusión, si acá usted sigue con el sistema, con el proceso, hay que ver si ellos van a incidentar o no. Y si van a incidentar, va a ser un problema para ustedes. Y si ellos hacen también lo mismo, porque van a llegar a una conclusión, pero esperando un ratito, acá corresponde esto plantear, señores. Nosotros no podemos tampoco ser demasiado ingenuos. Acá vamos a plantear esto. Y si hay planteamiento fuera de lo que corresponde a la FUO, vamos a enfrentar cuestiones legales. Y si se plantea cuestiones legales, hay que esperar el desenlace.
1: Así, simple.
0: Entonces, por eso te pregunto, desde tu punto de vista, ¿qué querés vos? ¿Qué planteas
1: ¿Qué
0: vos?
1: quiero yo?
0: ¿Qué salida dar? ¿Y por qué? Porque me supongo que ustedes también son conscientes de que hay inconvenientes, ¿verdad?
1: En una cuestión, yo creo que todos coincidimos. Nosotros por un proceso legal o por una confusión que para mí es 100% culpa de un estatuto que también es un poco ambiguo, tendríamos que hacer dos cuestiones. Primero, preservar el compromiso con la ciudadanía. Nosotros no podemos recomenzar a jugar a la carrera de quién hace primero las cosas, hacer mi asunción al mando de manera irresponsable y con la misma irresponsabilidad pretender llevar adelante las Olimpiadas. Para mí es un atropello y una falta de respeto a la ciudadanía y a los universitarios mismos que depositan su confianza en vos.
0: Sí.
1: Entonces, como líder del equipo en el del que yo vengo, y puedo hablar con propiedad porque si hacemos algo nosotros cuando nos reunimos es el acto de pensar en conjunto, ¿verdad? Tener una doctrina de pensamiento y poder apuntar todo hacia eso. Nosotros no le queremos quitar a la ciudadanía algo que ya es patrimonio de la misma. Y para cualquier tipo de mesa de diálogo, yo te puedo asegurar que tanto yo como Edgar, también mi secretaria general, que por un examen nomás no pudo también acompañarnos hoy la señorita Camila González, estudiante de la Facultad de Odontología y la vicepresidenta de la institución, nunca nos cerramos al diálogo. Pero que nos vengan con propuestas traídas de los pelos y fuera de los marcos legales. Porque si una cosa nosotros no vamos a permitir es que se sigan infringiendo leyes, ¿verdad? Pero el compromiso con la ciudadanía hay que reafirmar. Y siempre vamos a estar abiertos nosotros en la mesa de diálogo. Es más, todas las veces que me tomó la oportunidad de hablar con el señor Yamil, yo mantuve esa postura. Y de hecho voy a verlo en los archivos. Tenemos un video del día de las elecciones nuestras, donde yo enfrente de la turba que se fue a incitar nuestras elecciones y de mi gente también que estaba presente ahí, yo volví a llamar al diálogo. Y
0: ¿Cuándo
1: en
0: fue
1: esa,
0: eso?
1: en el día de nuestras elecciones, y ese día le dije, a diferencia de la última vez que me dejaron plantado y que me convocaron a una asamblea llamado por el síndico para tratar un tema y al final se decidieron dos, esta vuelta, si tenés intenciones reales de conversar, le dije, voy a estar esperando tu mensaje. Voy a esperar el día y la fecha y nos reunimos y hablamos. Eso era antes de las elecciones de él. ¿Y qué él decidió hacer? Llevar adelante su proceso judicial y avisarme por un tercero que no tenía intenciones de conversar conmigo. Mi postura sigue siendo la misma, porque vos tenés que ser un tipo de criterio. A mí lo que venga de afuera no me tiene por qué afectar. Yo no voy a dejar de pensar de la manera en como estoy pensando, porque algo que yo aprendí en mi casa es a dialogar, a conciliar. Ese día yo no levanté en ningún momento la voz. Ese día inclusive hubo agravios y hubo maltrato hacia mi pareja inclusive, ¿verdad?
0: Epa.
1: Ese mismo día yo ni en esas circunstancias no me pronuncié de manera agresiva, ni le falté el respeto a nadie ahí. Y creo que esa misma conducta se extiende a todo el resto de mi equipo.
0: Pero el tema de del tiempo nomás. ¿Cuándo tiene que iniciar los juegos
1: Y
0: universitarios?
1: en la primera quincena de noviembre tiene que
0: Ah,
1: ser, o si
0: bueno,
1: no, ya le agarra todo como el año
0: bueno,
1: pasado.
0: pues tampoco 8 días antes, así como los chicos del colegio.
1: Claro.
0: Sí, no, esto hay que planificar. Nosotros fuimos parte de ese proceso como estudiantes de colegio y no nos aggiornamos al nuevo tiempo. No sé, acá mi tío Lucas, si nos vamos junto a tío Lucas, ya vamos a hacer mi tío Edgar. No, no, no, ya terminó esa época.
1: Claro.
0: Acá hay que buscar la manera posible de plantear con antelación los juegos estudiantiles y ahora encontrar una salida salomónica nomás. No,
1: Claro.
0: no, así no me vengo la historia de que se consiguió el 100% como nosotros hacíamos antes, ¿verdad? Pero no, hay que ser sincero. Bueno,
1: Ahora no
0: por
1: se
0: lo
1: puede.
0: menos algo ya le cota ya. Entonces la FU también la misma cosa, Luca. Acá la comisión organizadora de los Juegos Universitarios pues necesitaría por lo menos un cierto tiempo, un tiempo prudencial para organizar todo, ¿verdad? Y eso, no sé, en un mes creo que sería corto el tiempo en un mes.
1: De
0: Yo
1: hecho,
0: creo que ahora se tiene que definir eso y
1: los
0: que la comisión
1: trabajos
0: directiva o la comisión organizadora se encargue de la organización, ¿verdad? De la planificación
1: los
0: también.
1: trabajos de planificación, según yo tengo entendido, independientemente al revés electoral, ya se estaban llevando adelante. De hecho, tuvimos la oportunidad inclusive de proyectar cosas a futuro, ¿verdad? Porque si algo yo dije en mi discurso el día viernes, fue que nuestra intención no es más gobernar para un mes, porque últimamente se viene repitiendo mucho eso de gobernar a un mes, hacer una única actividad central y que tu gestión se base solamente en lo que concierne a los juegos. Y después eso poco sabemos sobre lo que es la función de una federación, que es una institución intermedia que tiene un compromiso mucho más grande con la sociedad. ¿Qué pasa con, qué sé yo, existen situaciones elementales como los procesos de acreditación en las instituciones. Estuvimos visitando también a varios directores, ¿verdad?, para acompañar los procesos de acreditación, porque el criterio de movilidad es uno de los criterios para acreditación de unidades académicas, que tiene que ser dentro del marco de un convenio para que te sea válido, qué sé yo, hacer un congreso entre una institución y otra y que te valga para la acreditación. Tiene que ser en el marco de un convenio. Si nosotros dos nos reunimos nada más a hacer el congreso y asisten de las dos universidades, todo bien, todo muy lindo, pero si es que vos no documentás, no sirve. Por otro lado, los créditos de extensión, por otro lado, las situaciones de las pasantías supervisadas, ¿verdad?, que se están haciendo, encontrar mejores oportunidades para los estudiantes. Hay un sinfín de cosas que tendríamos que estar programando ya ahora, en vez de querer ver quién es el que pisa más fuerte, creo yo.
0: Yo creo que acá sí es cierto. Vamos a partir de la base, ¿verdad? De alguna hipótesis. Yo creo que la sociedad necesita salir de la duda. Si acá hay injerencia política, yo creo que los líderes políticos tienen que ser conscientes que este es el momento que por lo menos baje una línea de salida. Pero no puede pecar de caprichoso ni de terco. Partiendo de esa hipótesis nomás, vos ya dijiste que usted por lo menos opera así como universitario. Bueno, perfecto. Pero vamos a partir nomás de la base que usted recibe el apoyo de Marcelo Soto, ¿cómo se llama el otro?
1: Mario,
0: No,
1: Yamil,
0: Yamil, recibe el apoyo de Marco Benítez o de Beto Velar y compañía. Por lo menos que diálogo ese amigo. Acá en usted de por medio la juventud universitaria obetense. Ahora sí, si es que acá no hay ninguna injerencia política, es capricho de los perros nomás y nada, de los jóvenes, porque somos revolucionarios, a ver, ya jata, ya metí, ya topare, por lo menos que se administre realidad y que bajemos uno o dos cambios. En serio, digo. Yo necesito saber eso. Necesito saber si hasta dónde hay injerencia política. Si es que hay injerencia política. Que se den cuenta, amigo, que es el momento de que hagamos las cosas como corresponde. Y que ellos mismos convoquen entonces, y que ellos mismos conversen. O si no, y si es que no existe ninguna injerencia, o llámese, no remetáis marea a vecina. Y que también haya una especie de asinceramiento de parte de los dirigentes universitarios, ¿verdad? En serio te digo, ¿verdad? Porque yo pues no puedo decirte otras cosas. Yo creo que la gente estará entendiendo perfectamente, Lucas, Edgar. Acá necesitamos nosotros de actividades universitarias. Necesitamos los juegos universitarios. Necesitamos porque acá pues hay muchas cosas también que trae consigo los juegos universitarios. Primero, luego estamos a la altura de la exigencia. Segundo, creo que de manera subsidiaria, por utilizar un término, hay mucha gente que se beneficia por los juegos universitarios.
1: Totalmente.
0: Genera mayor circulación económica, se beneficia el que trabaja, digamos, en el sentido de todo lo que concierne las confecciones para que se pueda entender mejor. Hay otro que a lo mejor tiene que llegar junto al potencial sponsor,
1: Amigo,
0: ¿verdad? Entonces, ¿cómo explico? Va a llegar ahora. Sí, supongamos que nosotros queremos ser sponsor oficial de la FUGO.
1: sí.
0: ¿Qué por qué no? Ahora FM puede ser sponsor oficial de la FUGO. ¿Cuál es el problema? Si es que hay
1: No hay
0: el
1: ningún
0: recurso.
1: impedimento.
0: Y entonces yo llego a un acuerdo contigo, ¿verdad? Y después vienen los otros y más o menos pues me va a dar a mí pie para hacerme el desentendido de usted. ¿Entiendo? Si, primero yo tengo interés. Tengo interés, perfecto. Pero supongamos que yo quiero zafar el pecheo, por decir de una manera tan peculiar, ¿verdad? En el buen sentido de la palabra. No, me digo, a ver, no, a ver, comisiones también, allá. Yo trato un poco de llevar a la altura de la exigencia y me bajo un poco los niveles como una forma de decir, ¿verdad? O sea que hay inconvenientes. Yo no quiero darle la razón a nadie, no quiero darte la razón a vos ni tampoco a ellos. La cuestión es, necesito yo, como cualquier ciudadano común y corriente de Coronel, veo que se llegue a un acuerdo, que haya una salida. Y si es que de por medio se necesita una especie de mini cumbre, como una forma de decir que se haga. Porque nosotros siempre fuimos de ese criterio. Los perros con años más vale para allí, imagina, con la última hora para allí, los 90 años preocupa, y no, nosotros por lo menos creo que hemos hecho en tiempo y forma, ¿verdad?
1: Claro.
0: Para que haya una salida.
1: Desde el comienzo estuvieron acompañando.
0: Ahora sí, es que no se da, no se da tampoco, pero nadie me puede decir a mí, me haga usted, me hago, y remete serio. No, nosotros siempre acompañamos a la juventud, siempre tratamos, siempre buscamos la manera posible. ¿Por qué? Porque me parece que es lo correcto, ¿verdad? Pero tampoco vamos a estar diciéndole a ustedes, mira, danos esto y a cambio esto, no,
1: No, de ninguna
0: eso
1: manera.
0: nada,
1: Nunca
0: ¿verdad?
1: pasó, nunca
0: Jamás.
1: pasó. De hecho
0: Yo no voy
1: que
0: a meterme en cuestiones de organización, no, porque necesito que vos, Edgar, firme tu un reconocimiento. En realidad tampoco es la noche. Yo no ando detrás de eso, yo ando detrás de los correctos. No ando detrás de figuretismo. En serio le digo. Entonces, necesito que se haga bien nomás las cosas. No, y la otra gente la misma cosa. Peor van a venir a plantearlo. Por eso por acá no tiene mucha cabida la fe. Yo por acá hago primero, tío. Yo no voy a aceptar, yo no voy a prestar.
2: De hecho,
0: Sí.
2: doctor, para no pasar el
0: Sí.
2: momento, hablaste de la parte lucrativa.
0: Sí.
2: Y le sirve, ¿verdad?, para la comunidad. Y nosotros tenemos también, aparte de eso, una visión en donde la federación le sea útil al universitario.
0: Sí.
2: A mí me cuesta estar acá sentado a hablar, siempre digo lo que no me sale, ¿verdad? Pero hay personas que se van superando. ¿Y cómo se van a superar? Dentro de nuestro proyecto están debates, desarrollo. Estamos teniendo, queremos traer de vuelta ¿cómo era el conocimiento de saber? Saberes, en donde todas las facultades estén involucradas y la federación responde a los afederados, ¿verdad? El acompañamiento de los afederados. Y en todas las llamadas que tuvimos con empresas locales, doctor, les planteamos, ¿verdad?, una forma de inserción laboral de los universitarios. Nosotros no le pecheamos, nosotros le decimos, hermano, nosotros necesitamos que estos que están egresando de economía puedan tener oportunidad de seguir desarrollándose de forma profesional. Y después, al cerrar la conversación, te dice, ve, yo quiero estar con ustedes ahí. Todas las empresas están teniendo esa apertura con nosotros, se nos llama. Y nosotros siempre nos regimos, justamente recibí una llamada de un profesor de derecho, y vos vas a saber mejor explicar bajo qué principio era ustedes se rigen, me dice, principio de legalidad y no a los comunicados. Nosotros queremos ejercer o crear o plantar una semilla para que después ellos puedan cosechar, porque yo le dije a Lucas, yo quizás este año Edgar ya se retira porque ya se acaba peleando allá. Pero el espíritu joven que tengo adentro para poder
0: Si
2: dejar
0: te
2: ese
0: retiras,
2: legado.
0: después de cuántos años te vas a retirar, digo.
2: ¿Cómo?
0: Después de cuántos años te vas a retirar si te retiras.
2: Y realmente 9 años que estoy en la FCE.
0: Y por otro lado, yo uso, es que yo cuando estaba en el colegio, había gente que ya estaba en la FU. Hasta ahora sigue estando alguno. O sea, allá, en serio le digo. Entonces, a veces nos cuesta superar etapas.
2: Sí.
0: Yo te felicito que te retires
2: Y
0: en
2: yo.
0: ese tiempo, ¿verdad? ¿Por qué? Porque son etapas. Yo por eso siempre le digo a los jóvenes, esperando un ratito, no, superan la etapa del colegio, amigo, vos ya estás en la universidad, ¿será? Y nos cuesta eso, no, al mismo tal vez. Nos cuesta, a todos nos costó, ¿verdad? Superar la etapa del colegio, pero uno se va a la universidad y quiere comportarse otra vez como
1: De la misma
0: estudiante
1: manera,
0: de
1: sí.
0: colegio. Y no, es más así. Hay gente que después de egresar, después de terminar su carrera universitaria, sigue comportándose como estudiante de colegio. Increíble. Entonces yo soy otro que hay que superar etapas. Hay que ponerse un poco a la altura de la exigencia, ¿verdad? Todo eso. Entonces, me parece que somos efímeros.
1: Cuando uno egresa tiene que darle
0: Son,
1: oportunidad a
0: son,
1: otro.
0: hay que ir renovando, ¿verdad? Y vos vas a estar a
1: Totalmente.
0: lo mejor ya entregando a gente
2: Sí.
0: más nueva, una forma de decir, ¿verdad? No es porque vos no quieras seguir aportando
2: Claro. De hecho que nosotros con Lucas,
0: tu conocimiento, ¿verdad?
2: sí,
0: Sí.
2: hablamos lo de gabinete presidencial y vicepresidencial. Yo no voy a gestionar solo. Va a haber
0: Sí.
2: personas en donde van a ser tipo ministros, ¿verdad? Del gabinete, en donde van a estar operando ellos. El día en que ellos ejecuten algo y salga bien, van a ser ellos los aplaudidos.
0: Sí.
2: Y si sale mal, somos nosotros los primeros que vamos a poner la cara y el pecho también para poder paliar esa situación, porque eso puede ser líder. Y para sacar nomás a colación, ¿verdad? Había sido la FUO, me dice el doctor, principio de legalidad. Excelente, Edgar. Y te quiero contar algo trascendental y quiero lo que vos en tu discurso digas, dice. Antes la FUO era CUO.
0: ¿En serio?
2: Sí.
0: No era F.
2: No, al principio.
0: Cubo,
2: Y
0: centro era.
2: empezó con Tito Soto, el
0: Cubo era el
2: doctor.
0: centro de
2: CUO.
0: estudiantes
2: Era
0: universitarios.
2: Círculo
0: Ah,
2: Universitario
0: cierto.
2: Obetense. ¿Por qué? Porque los jóvenes obetenses viajaban a Villarrica para estudiar.
0: Sí.
2: Y ahí se creó el Círculo Universitario
1: A
2: Obetense.
1: fin de transporte nomás era comienzo.
0: Sí.
1: Para irse a estudiar era.
0: Pero primero apareció Popus.
1: Todos los días se ven algo nuevo.
0: Popu. Populazo, mi socio.
2: Pero
0: Ni
2: saber el origen.
0: partió la mitad en el bolsillo de Hoynande.
1: A tambor batiente, como se
0: Completa
2: dice.
0: el círculo de la Lee. Y en verdad, pues eso es el comentario en ronda de amigos. No era tampoco tanto de la Lee. Pero se conformó dos grupos.
1: Es un estigma que se fue.
0: Uno es el más populacho, ¿verdad? Antes está pena o joina. A no mañana lo invitamos yo jeva ya porque ojo a petén camisando y lo invitamos recobre toda la semana ahora petén camisando. El otro lo mejor ya mañana lo invitamos yo, pero era por una cuestión de lado jocoso nomás. Porque en la época de estudiantes, señores. Oh, tu papá, trabajador, tiene solvente, todo lo que quiera. No me faltáis de madre. Pero cuando en la época de la facultad, no, 5.000 guaraníes, ni aunque tu papá sea rico del mundo. Eso es un código. ¿O no?
1: Totalmente.
0: Yo no tener lo suficiente, mi socio. Hoy día yo no sé, pero en nuestra época, 10.000 guaraníes, campeón del mundo me enseña, ¿verdad? Era círculo entonces. Popu y
1: Así
0: círculo.
1: como.
0: Probablemente se habrá, por ahí surgió la federación, ¿verdad? Una salida, así como ahora corresponde una salida. Círculo y Popu, no, que a tú y la círculo, mi Popu, no aceptamos. Ahí vean, entonces, Federación Universitaria Obetense, señor
1: Para
0: Colombia.
1: aglomerarle a todos.
0: Sí. Bueno, se nos fue prácticamente el programa, señores. Yo le agradezco que haya venido. Me embreta acá para leer los mensajes, ¿verdad? Pero necesito yo decirle a la audiencia, hay que mirar hacia adelante, ¿verdad? Porque si todos vamos a traer a colación lo que se inició, nosotros pues nos creemos que hemos formado y formamos parte del proceso de ustedes. Ahora sí, la audiencia rota permanentemente, quizás mucha gente ahora recién estará enterándose, bueno, perfecto, ¿verdad?
1: Claro.
0: Pero nosotros pues no queremos caernos de repente en cuestiones de ambigüedades, ¿verdad? ¿Por qué? Porque me parece caer en ambigüedades, por lo menos traer a colación, no porque los afederados de antes, no porque la comisión saliente, no, hay que mirar un poco hacia adelante y espero, Lucas, que se busque la manera posible de encontrar una salida adecuada a esto, ¿verdad? Llámese que ellos, los otros reconozcan tu presidencia o viceversa, así respectivamente, pero amerita esto, a no ser que ustedes me garanticen y digan, no. Acá igual nomás si hay dos comisiones vamos a hacer bien las cosas, ¿verdad? Así es que te agradezco que hayas aceptado venir. De hecho que siempre tuviste buena predisposición
1: Totalmente.
0: para con nosotros. Y bueno, ¿quieres decir algo más esta mañana?
1: Gracias por el espacio, señor Luis. Gracias a Evo también por la colaboración de siempre, ¿verdad? Una persona que es el alma del programa también, ¿verdad? Sin Evo, que nada, tampoco nos vamos a poder llevar adelante.
0: Totalmente,
2: Le esperamos
0: sí.
2: la FU.
1: Vamos a hacer
0: Sí.
1: patria. Te esperamos en la FU. También quiero hacer un anuncio que es básicamente el inicio de una nueva etapa. Vamos a dejar detrás todo el tema de las diferencias y demás. Quiero hablar sobre un proceso que ya veníamos realizándolo desde hace mucho tiempo, que es estrechar lazos con otras federaciones, otros lugares. En el año 2024 tuvimos la oportunidad de ser artífices y partícipes de lo que fue la conformación también de la federación en Caguazú. El día de hoy ya tenemos el borrador. de un convenio entre las dos instituciones para poder realizar actividades de la mano entre una y otra, para que podamos generar más oportunidades para los universitarios. Ahora sí, es que a eso es lo que estamos llamados. Asimismo, también comunicar a la ciudadanía en general que el movimiento ALZA, del cual nosotros provenimos, ahora ya también con un acta constitutiva, ya comienza a ser un movimiento juvenil, cimbrado en el voluntariado, ¿verdad? Con un sistema de contraprestaciones, que nosotros estamos llevando adelante ya actividades en retrospectiva con la organización como Con Techo, entre otras, ¿verdad? También la Embajada de los Estados Unidos con Youth Council, generando oportunidades para los jóvenes de manera paralela a lo que es la federación, ¿verdad? Si bien la misión y la visión de esta organización es fomentar liderazgos electorales, ¿verdad? Formación de centros de estudiantes y capacitaciones para ámbito electoral, ¿verdad? También tenemos nosotros nuestra cuota social y seguiremos teniendo más actividades para venir a anunciar otra vez contigo, Luis, que siempre nos está cediendo también el espacio. Te agradecemos mucho
0: Cuando
1: por eso.
0: quieras.
1: Y quiero también saludar a mi familia, que me está viendo, que me está acompañando todo el tiempo. A mi hijo principalmente, que estuvo también en el día de la Asunción al mando, me estuvo acompañando, hasta inclusive
0: ¿A tu hijo?
1: mi hijo ya
0: ¿Vos
1: se
0: tenés
1: va.
0: hijo?
1: Yo tengo un hijo,
0: ¿Cuántos
1: 8
0: años
1: años,
0: vos tenés?
1: 8 años tiene, y ya se va a trabajar conmigo
0: ¿Cuántos años
1: ya.
0: tenés vos?
1: Yo tengo 29.
0: A la pucha, a los 21 años ya.
1: A los
0: ¿Eh?
1: 21 años, con mucho.
0: 20 años ya supiste vos que vas a ser papá.
1: Sí, ya me enteré a los
0: La
1: 20 años.
0: pucha, debe
1: Sí.
0: cumplir grandes responsabilidades, no sé.
1: No,
0: Y
1: por
0: cuál haga
1: eso.
0: la responsabilidad de mi hijo. Sí.
1: Ya sabemos, eso no
0: ¿Y
1: es
0: vos
1: más.
0: vas a tener ya hijos o no?
1: Tiene
0: Tengo
1: también.
2: una hija que acaba de cumplir 18 años.
0: A
2: Hace
0: la
2: muy
0: gran
2: poco.
0: flauta, pero. O sea, entonces.
1: Producción me metió en
0: No, y espero que, bueno, con esto pues también ustedes dan señal que ya no están para
1: Y
0: joda,
1: ya pasó ya ese momento. Ahora mismo lo que queda, Luis, es dejar un legado. Lo
0: Sí.
1: que nosotros queremos es mejorar las situaciones actuales para las generaciones futuras, porque en esa generación futura están nuestros hijos. Mi
0: Sí.
1: sueño es que un día mi hijo venga acá al programa y que venga también a anunciarse él para la FESO, que en el futuro también tenga aspiraciones en la FUBO, porque ese es el ciudadano de bien que tiene intenciones reales de modificar su entorno a mejor, de generar cosas de verdad. No quiero hablar yo del lado negativo de las cosas siempre, quiero hablar también de la visión que tenemos ahora y lo que nosotros esperamos para lo que viene. Porque imagínate que un irigoytia más de mi
0: Sí.
1: descendencia venga y se sienta
0: ¿Cómo
1: acá
0: se llama tu
1: contigo.
0: hijo? ¿Cómo se
1: ¿Cómo?
0: llama tu hijo?
1: Bastián Alessandro.
0: Bastián.
1: Irigoytia Jiménez.
0: Mira, oye, mira, 8 años
1: Sí,
0: tiene.
1: 8
0: ¿Y tu
1: años
0: hija
1: ya tiene.
0: cómo se llama, Edgar?
2: Carmina Eyelén González González.
0: Mira,
2: Doble.
0: 18 años ya cumplió.
2: 18 años.
0: Ya es mayor de edad.
2: Hermosa, sí, pero está todavía bajo el régimen. Yo
0: Me,
2: también, si me permite, Lucas,
0: me, sí.
2: quiero agregar algo, ya que yo
0: Sí.
2: vengo también, primeramente agradecerle al jefe, ¿verdad?, por darme permiso,
0: ¿Vos
2: porque
0: trabajás?
2: sí, en un estudio contable, no puedo ir a
0: Ah,
2: la parte
0: perfecto,
2: privada.
0: perfecto, sí.
2: Y también comentarte que soy partícipe dentro de la comisión de la FEUNA como vicepresidente y tengo una sorpresa, no sé cómo vamos a hacer, doctor. No sé si a las 5 primeras personas que vienen a retirar, este 25 tenemos nuestra noche inaugural, en donde va a estar las cuatro facultades de la UNA,
0: Epa.
2: FENOD, Politécnica, FCE UNA y la de Derecho. Y
0: Derecho una.
2: el presidente y la gente de protocolo me dice que tenemos 5 entradas
0: ¿Para
2: para el programa
0: dónde va a ser
2: en el
0: eso?
2: Polideportivo San Pedro. Ahí,
0: Ah,
2: ese nomás
0: ahí
2: lo
0: en el
2: dentro.
0: en San Pedro va a ser, ahí cerca también de
2: Cerca.
0: la Politécnica, ahí la
2: Exacto.
0: gente de derecho es la que van a ir por lo menos a una cierta distancia, ¿verdad? Porque ellos
2: Sí.
0: también van a participar.
2: Van a participar y agradecer también al padre de Cuenca que siempre está predispuesto para
0: Sí,
2: nosotros.
0: hay una fiesta continua porque también está la Virgen de la Merced,
2: Sí.
0: que también es la patrona ahí del barrio, de la parroquia, ellos tienen muchas actividades también. Creció bastante también, dicho sea de paso, ediliciamente lo que concierne a la parroquia de San Pedro. Estuvimos compartiendo la vez pasada con la comisión organizadora de los festejos. Se viene grandes acontecimientos, como se dice.
2: Sí.
0: Y bueno, así es que tenemos 5 entradas. ¿Cuánto costaría la entrada?
2: 20 mil.
0: 20 mil guaraníes.
2: Exacto.
0: Aquellos que quieran ir, entonces que envíen el mensaje, ya que está terminando nuestro. Pero tenemos todavía tiempo. ¿Esto es para qué fecha es?
2: Para el 25 de
0: 25
2: septiembre.
0: 25 sería
2: viernes.
0: El viernes.
2: Este viernes.
0: ¿No? Tenemos todavía tiempo. Mañana a lo mejor vamos a regalar entonces las 5 entradas, ¿verdad?
2: Y pasando el tema también, el padre, quería agradecerle al padre Lucio también por asistir en nuestra asunción al mando, ya que él estaba bendiciendo.
0: El doctor.
2: El sí, doctor el abogado.
1: Doctor presbítero.
0: Sí.
1: Padre Lucio.
0: Que una persona que se capacita bastante.
2: Sí, entonces mañana te acercamos las entradas.
0: Sin problema. Dale, Edgar, gracias. Lucas, gracias por estar con nosotros.
1: Muchísimas gracias, Oliver.
0: Perfecto. Bueno, estos son los integrantes de la Federación Universitaria Obetense, Lucas Irigoytia con Edgar González, son universitarios y bueno, lo que nosotros reiteramos que nuestro deseo es que haya entendimiento entre los jóvenes universitarios. Hasta cierto punto nosotros podemos decir eso, ¿verdad? Pero cuando hay cuestiones que se escapan de nuestras posibilidades, ya no podemos nosotros allá al final, en este caso, meternos demasiado, ¿verdad? Pero creo que amerita acá una salida a esta situación de la Federación Universitaria Obetense. Bueno, señores, tenemos que ir ya recibiendo a la gente de la lista 1, señor ingeniero. Ya en segundo viene la lista 1 por ARA FM 96.9 y Canal 12 TV Max.

0: Muy, pero muy buenos días. Buen día, mi coronel Oviedo, aquí desde el proyecto de la Lista 1, un proyecto ciudadano que postula a Marcos Benítez a la Intendencia Municipal. Muy buenos días, mi querida autora Diana Escandriolo. Hoy un día fresco en la ciudad, pero nosotros venimos con entusiasmo a traer el mensaje de trabajo, de paz y de compromiso de nuestro candidato, el doctor Marcos Benítez, para la Intendencia Municipal.
1: Buen día, mi querido Musi, ¿cómo estás? A tan solo, ¿cuántos días?
0: A 11 días de marcar historia.
1: De marcar historia, así que buen día también a toda la audiencia que nos está escuchando por esta radio tan populosa, la 96.9, también que tiene tantos adherentes, veréis que tanta gente nos escucha en este horario de la mañana. Así que un saludo a todos nuestros amigos también que se van conectando desde las redes sociales, que nos están mirando también desde TV Max. Y un día especial también porque estamos antesala también de la inauguración de los Juegos Estudiantiles de la FESO. Así que en esta Semana de la Juventud también nosotros venimos con mucha alegría trayendo este mensaje de unidad, este trabajo humilde que presenta la Lista 1, este trabajo tan unificado y tan planificado y trabajado por la Lista 1. Así que tenemos a un candidato de lujo a 11 días nada más de volcarnos a las urnas, de votar por Marcos Benítez también, para que siga el progreso en Coronel Oviedo, para que siga todo lo mejor, porque siempre decimos que lo mejor está por venir. Si estos 5 años solamente fueron de buenas noticias, de buenas obras, lo que nos espera para 5 años más es algo definitivamente hermoso, planificado, con mucho trabajo. Queremos volver a verle a Marcos Benítez dentro de la Intendencia Municipal, ocupando esa silla curul de Intendente Municipal de la Ciudad de Coronel Oviedo, que hará historia, siendo también

0: El primer candidato reelecto a la intendencia municipal. Siempre venimos diciendo y siempre venimos hablando de todas las obras también que ha hecho en su gestión, teniendo una gestión tan planificada y tan acorde también a estos tiempos y tan moderno, ¿verdad? Porque Oviedo se está volviendo en una ciudad grande, cada vez tenemos más necesidad de muchas cosas. Es así también que nació la revitalización de la Plaza José II de Cut, que es nuestra obra más emblemática también dentro del periodo de Marcos Benítez, que estuvo al frente de la municipalidad, así que al frente del Ejecutivo Municipal también. Saludar también hoy este día a todos nuestros candidatos a concejales, que tenemos a los mejores candidatos, algunos en su caso serán reelectos y otros nuevitos también, jóvenes también, promesas del Partido Colorado. En la opción 11 le tenemos a Oscar Chávez, en la opción 10 le tenemos a Carlos Chupa Coronel, en la opción 9 a Jalil Gosen, en la opción 8 a Juancito Torres, en la opción 7 a Julio Balbuena, en la opción 6 a Alexis Méndez, en la opción 5 también a Diego Rodríguez, opción 4 Pey Vargas, opción 3 Osvaldito Mora, en la opción 2 Rodrigo López y en la opción 1 a Hugo Velar, que ayer nos estuvo también visitando en la radio, trayendo sus proyectos, hablando un poquito también de todo el trabajo que él ha realizado también dentro de la Junta Municipal. Así que tenemos a verdaderos candidatos que harán que Coronel Oviedo siempre esté surgiendo y que la Junta Municipal siempre también va a estar apoyando a las gestiones del intendente Marcos Benítez Musi.
1: Damos gracias a Dios Todopoderoso, Diana, por permitirnos un día más. Agradecemos también infinitamente al doctor Luis González, propietario ejecutivo de esta prestigiosa empresa Ara FM. Así también vamos por Canal 12 TV Max y todas las plataformas en redes sociales. Manifestar un saludo afectuoso desde el equipo político del proyecto de la lista 1 a nuestro querido intendente Denis Coene, quien anoche pasó a ser del equipo de papás. Un saludo muy especial a Denis Coene, su señora esposa Sofía Oporto, la autora Sofía Oporto, por el nacimiento de Dante. Así es que la familia municipal hoy está de fiesta. Un saludo afectuoso, respetuoso y cariñoso desde el proyecto de la lista 1 a Denis Coene, quien fue jefe de campaña en las internas pasadas de nuestro querido intendente Marcos Benítez.
0: Asimismo, nuestros saludos están hechos también a esta hermosa pareja que se inauguran también como papis, ¿verdad, querido Musi? Hablando un poquito también de nuestro candidato a intendente, podemos decir que ayer tuvo un calendario muy ajustado, estuvo trabajando en muchos sectores, tuvo por ejemplo una hermosa reunión en la seccional 1, que fue un encuentro de apoderados de la lista 1 en la seccional número 1. A pocos días de la jornada electoral seguimos fortaleciendo la organización y coordinando cada detalle para asumir este compromiso con la responsabilidad y la unidad. Dice, gracias a cada apoderado por su tiempo, compromiso y por ser parte fundamental de este equipo, ya que estamos en la recta final. Marcos Intendente, lista 1, lo mejor está por venir. Ese yo cuando veo fondoso. esta imagen me pongo tan feliz porque son todos los apoderados de cada movimiento del Partido Colorado, no solamente es de un sector, ahí están los apoderados unificados trabajando ya en pos a lo que es, mira que ya estamos a 11 días, seguramente ellos ya tienen previsto los miembros de mesa, ya está previsto también cursos, capacitaciones, seguramente que cada uno también teniendo un trabajo fundamental y acorde también a lo que se necesita para el día de. Porque sin los apoderados no somos nada, Musi.
1: Sí, así mismo, un equipo bastante numeroso de profesionales que ponen también su conocimiento al servicio del proyecto de la lista 1, en este caso, para cuidar absolutamente todos los detalles el próximo 4 de octubre para que el ciudadano, el elector, ese día pueda lo más tranquilo ir a depositar su voto de confianza, en este caso por la lista 1, la opción más valedera el próximo 4 de octubre, la lista 1. Gente, mi querida Coronel Oviedo, depositemos esa confianza por Marcos Benítez para seguir creciendo como, como ciudad. Hoy podemos decir ciudad que va creciendo de manera tan ordenada como el POU, el proyecto de ordenamiento territorial de nuestra querida ciudad de Coronel Oviedo. Es tan importante, un legado importantísimo que va a dejar esta administración de Marcos Benítez, queda plasmado en la historia que en este gobierno municipal se ha iniciado toda esa estructuración y organización de la ciudad. Eso es tan importante para que sigamos creciendo de manera ordenada y para que seamos una ciudad orgullo para, y sobre todas las cosas, referente de todo el país. En eso nos estamos convirtiendo. Hablar de la administración de Marcos Benítez también es hablar de obras de infraestructura, como lo mencionaste, Diana, la Plaza José II de CUT, que es una obra emblemática de este gobierno municipal. La Plaza San Isidro, en el barrio San Isidro, también con su parque para niños y su caminero, todo el equipamiento, la lumínica, todo ese avance que tuvo ese sector de la ciudad también gracias al aporte del gobierno municipal y también a la gestión que ha hecho el intendente, el doctor Marcos Benítez, para conseguir más y más beneficios para nuestra ciudad. Así también debemos de hablar siempre de lo que es la administración de Marcos en obras de infraestructura para el sector de, educativo, en las escuelas, en los centros educativos, en los colegios, nuevas aulas, reparación de aulas en estado de deterioro. Entonces también hablar de la construcción de baños sexados de primerísima calidad, de lujo son los baños sexados, dignificando también a nuestros hijos a que vayan con más entusiasmo a las instituciones educativas a recibir esa educación que les va a servir para ser mejores conciudadanos en el día de mañana. Así también tenemos que mencionar una obra tras otra, pero no debemos de olvidarnos la construcción y la excavación de pozos artesianos con la instalación de tanques y motores, y proveyendo de esa manera el vital líquido a muchísimas familias que no tenían el agua potable. Entonces hoy debemos decir que Marcos Benítez en su administración ha excavado cualquier cantidad de pozos artesianos que hacían falta a distintas comunidades, barrios, centros educativos, y eso es muy importante mencionar, Diana.
0: Claro que sí, querido Musi. ¿Y por qué votar por Marcos Benítez el 4 de octubre? Te digo que entregamos más de 3.300 millones de guaraníes a comisiones. También convertimos a Coronel Oviedo en uno de los mayores productores de papa del país, querido Musi, querida audiencia también. Más que nada se preparó más de 500 hectáreas de suelo. ¿Por qué también seguir a esta lista 1? Porque hicimos más de 20 aulas y sanitarios nuevos, lo que estabas recién mencionando. Hicimos más de 116 cuadras de asfalto, hicimos 33 pozos artesianos con tanque, hicimos 30.000 metros cuadrados de empedrado, y creo que si esto hicimos en una gestión, llamo a mi invipata la Coronel Oviedo en esta próxima gestión, mi querido Musi. Siempre venimos hablando de todo lo que, de todas las obras que ha hecho, y cuantificadamente lo decimos ahora. Y también me gustaría mencionar los barrios que tuvieron alcance. Empedrado, por ejemplo, se hizo en Primero de Marzo, en el costado de la escuela, y también camino a Potrero Virgen de Fátima. También se hizo en Potrerito Callejón, Villa Edelira, Territorio Social Burucuyá, calle 1 Blas Garay, empedrado también en Villa Azucena, que fueron varios tramos, no solamente un tramo, también en general, barrio General Díaz, que fueron varios tramos también, territorio social, Villa Clarita, que hace poco estábamos mirando en el video, Después, territorio social también, Caraguatagumí, empedrado en barrio José María Alfonso Godoy, en varios tramos también, en Calle Arroz, Villa del Maestro, territorio social Niño Jesús, también Pozo con Tanque, en la escuela de Blas Garay, Calle 2. Imagínate qué importante, que no te estoy hablando de zona solamente urbana, no vamos a Blas Garay. Pozo con Tanque también en la escuela y colegio San Agustín de Calle 1, que sería también en Blas Garay, ¿verdad? Y Pozo con Tanque en la escuela Florentino Oviedo. O sea que estamos hablando de obras que se realizaron en ese periodo y que fueron de gran utilidad para la comunidad y que lo sigue siendo, ¿verdad? Siempre hablamos de empedrado, de asfaltado, de todo lo que la comunidad también requiere y de todo lo que la comunidad necesita también. Siempre se hace un trabajo, siempre se hizo un trabajo planificado, viendo a qué sector faltaba más llevar empedrado, el asfaltado, para tener más conexión. Yo creo que Coronel Oviedo, viniendo luego acá en la radio, me encanta porque todo es asfaltado, así que vamos evolucionando también en la ciudad, así que me siento tan fortalecida también y contenta de ser parte de esto que es Marcos Benítez, de esto que es la gestión de Marcos Benítez, porque si bien es cierto, el intendente solo no puede hacer todo en la ciudad de Coronel Oviedo, Coronel Oviedo lo hacemos todos. Hacen todas esas 900 comisiones vecinales también agrupadas, trabajando día a día en pos de su comisión, ya sea comisión de agua, comisión del barrio, pro empedrado, comisión de la capilla, y decir que hay muchísimas capillas también que fueron beneficiadas con obras durante el periodo también de Marcos Benítez, tanto apoyo también a nuestras capillas, a nuestros comedores, que siempre venimos pregonando y diciendo, creo que las buenas obras debemos de siempre seguir comunicando, de siempre hacerle nomás recordar, porque la gente sabe todo lo que ha hecho Marcos. No estamos viniendo a mentir, Musi. Eso es lo que siempre decimos, que no venimos a mentir, que no venimos a decir que quizás no se hizo un puente o hay tipo como tal ruta que nunca se hizo. Nosotros venimos a hablar acá de obras que se realizaron y que no son utopías, que son realidades que hoy el ciudadano betense ya lo está utilizando, y lo está utilizando de una manera, o sea, de buena manera y con mucha alegría, porque cuando vemos de repente una inauguración de un aula nuevo de una escuela, quizás una escuela que estaba olvidada años atrás, ¿verdad? Y mirar el entusiasmo de los alumnos, el entusiasmo también de las profes, porque las profes también tienen lo suyo, dando siempre a cada alumno, a cada niño que va a la escuela, y creo que mirar esa sonrisa de los niños, de las profes, que se sienten también a gusto y cómodas al tener estas nuevas obras, yo creo que vale y merece la pena que Marcos Benítez sea reelecto en la ciudad de Coronel Oviedo, porque no venimos con mentiras.
1: Mencionar también nuestra máquina bacheadora, Diana, que es un orgullo para nosotros los ovetenses, porque y por algo ya era de ahí, Marcos de Catumo hay boícurila, o ya popaiteo boíla, falta aún mucho por hacer en la ciudad, eso lo reconocemos, lo sabemos, y Marcos está consciente, y por sobre todas las cosas, él sabe de los requerimientos y las necesidades más urgentes de la ciudadanía ovetense. Entonces, con la adquisición de la máquina bacheadora se ha podido lograr recuperar nuestras calles que estaban en total estado de abandono, y Heijai Shalomita con su fecha de vencimiento fenecido. Entonces nuestros asfaltos estaban en estado deplorable. Hoy, gracias a la máquina bacheadora que está trabajando incansablemente, felicitamos también a ese gran equipo municipal encabezado por el director de obras, los directores de obras en este caso, y los compañeros, quienes están trabajando en recuperar la capa asfáltica de nuestra querida Coronel Oviedo. Gracias, hoy podemos decir y mencionar que en parte de la zona urbana y el microcentro de la ciudad, gran parte de la problemática está solucionado, la capa asfáltica está en condiciones, y eso es bueno mencionar, Diana. También mencionamos el proyecto de Marcos por sobre todas las cosas de tener la municipalidad en los barrios. Llevó la municipalidad a los barrios con sus días de gobierno, de donde han salido proyectos demasiado importantes para beneficio de los barrios y las comunidades, las colonias. La gente de Colonia Montanaro, por ejemplo, Diana, tuvo la posibilidad de tener la municipalidad y otras instituciones públicas tan importantes en Colonia Montanaro, con los días de gobierno que ha implementado Marcos Benítez, en donde él se acercó y habló con la gente, le escuchó a la gente, y de donde también han salido proyectos y ejecutado obras de importancia y valía para mejores condiciones de vida de nuestros vecinos, conciudadanos de esos sectores de la ciudad. Por eso es tan importante esta política pública de gobierno municipal que establece Marcos, en ser aperturista y trabajar con la ciudadanía en general, sin distinción de banderías políticas, credos religiosos y o clubes deportivos inclusive. Entonces debemos de mencionar que Marcos es una persona empatizada totalmente con el pueblo y por sobre todas las cosas comprometida en seguir buscando gestiones a favor de toda la ciudadanía obetense.
0: Y recalcar también que de esos días de gobierno de la municipalidad en tu barrio nacieron también nuevas comisiones, Musi. Estas comisiones también que se agrupan, que trabajan por un Coronel Oviedo mejor, ya sea por algún objetivo que tienen para su barrio, para su cuadra. Mencionar también que muchas cuadras el año pasado presentaron también su cuadra más bella, decir que hay cuadras que están lindísimos donde podemos ir a sacar una fotito, poder tener un recuerdo también. Creo que esos son también alicientes para que nosotros podamos también hablar de todo lo que fue el periodo de Marcos Benítez, de lo que fue como 5 años intendente de la ciudad de Coronel Oviedo, que ha traído una transformación verdadera a la ciudad. Siempre venimos pregonando también con el compañero Musi que Marcos tiene una empatía increíble con su gente. Siempre le escucha a la gente y yo digo, tanta paciencia, porque creo que es una de las personas que más sabe oír a su pueblo y sabe escuchar. Siempre lo vemos tan atento y con esa empatía única y con una humildad que le caracteriza solo a él. No estamos mintiendo, no estamos trayendo alguna falacia ni nada por el estilo, solamente estamos diciendo las características de nuestro candidato, que siempre ha escuchado a su pueblo, siempre estuvo al lado de su pueblo, acompañado también de su señora esposa, que ha trabajado por Coronel Oviedo, por tantos proyectos que ha traído también para la ciudad de Coronel Oviedo, y siempre venimos diciendo que una de las primeras damas que más también se ha movido de, seguramente dentro del distrito, ha sido la doctora Shirley Santos, con obras también emblemáticas como el Centro TEA, el Hogar de Niños Divina Misericordia, un acompañamiento real mes a mes también a los comedores. Creo que hacen valía también a de que nuestra pareja pueda volver a ser intendente y primera dama de la municipalidad de Coronel Oviedo. Y mirando un poquitito otra vez la agenda de ayer de nuestro candidato a intendente, ¿cómo no nos vamos a sentir orgullosas, verdad, de ver, por ejemplo, que ayer estuvo caminando por el barrio Capitán Roa junto con el gobernador Marcelo Soto? Le vimos también a Fabio Morales, estuvo también Elvio Castro, así que están movidos por todos los sectores, por el centro, por el barrio Capitán Roa, y tan motivados también al que la gente recibe con tanta gratitud y con tanto ahínco también que nuestro querido intendente vaya casa por casa, y esta vez lo tocó en barrio Capitán Roa, nada más y nada menos que caminando con el gobernador del quinto departamento, que también es un hombre de partido, es un hombre que hace el bien también por nuestro departamento. Y enviarle también nuestros saludos a Fabito, a Elvio y a nuestro querido gobernador, y darles las gracias por este apoyo que le da a nuestro candidato también Marcos Benítez, y a los concejales municipales que están dando también cada uno lo suyo, que están trabajando, que están saliendo día a día. Ayer, por ejemplo, a mí me tocó también caminar un poquitito, estuvimos hacia San Miguel, y me siento tan agradecida, porque la gente nos trata bien, Musi, nos quiere la gente, y eso vale resaltar siempre, porque donde llegamos nunca hay un rechazo. Y mira que te digo que gente inclusive de otros partidos políticos nos saludan, nos dicen que Marcon te oí la candidato, Marcon te oí la ganata, y yo creo que esos son cosas muy positivas que nosotros podemos transmitir a nuestra ciudadanía, porque Marcos no solamente gobernará para solamente un sector, ¿verdad? No estamos mirando banderías políticas, ni credos religiosos. Queremos una ciudad, como estamos volviéndonos una ciudad tan vertiginosamente ya enorme, linda, transformada. Eso le debemos a la gestión de Marcos Benítez. El que quiera decir otra cosa, yo creo que ya va a ser solamente por pura maldad o por pura por no estar convencido de que realmente Marcos ha hecho mucho por Coronel Oviedo, ha dado esa transformación también, y ha planificado y ha dado un ordenamiento también al territorio de la ciudad de Coronel Oviedo, Musi. Siempre venimos diciendo, pregonando eso. Y la mejor opción para este 4 de octubre, que estamos a 11 días, que ya estamos llegando prácticamente, es la de la lista 1 con el abogado Marcos Benítez y sus candidatos a concejales, que son trabajadores intachables, jóvenes y otros con experiencia ya dentro de la legislación municipal.
1: El buen recibimiento y la aceptación total de la ciudadanía hacia la gestión de Marcos Benítez es gracias también a que cuando asumió Marcos en el 2021, lo primero que hizo cuando asumió el enorme desafío, Diana, de la administración municipal, lo primero que hizo fue implementar un gobierno transparente, la pantalla de la transparencia, que hasta hoy nosotros podemos saber los obetenses, porque antes nunca se dio la posibilidad de poder saber cuánto ingresaba en las arcas de la Municipalidad de Coronel Oviedo. Hoy el conciudadano obetense puede saber automáticamente cuánto ingresa diariamente en la municipalidad, y con la rendición de cuentas que realiza el intendente municipal, que en este caso también debemos de mencionar que fue aprobada por unanimidad por la Junta Municipal, nuestros contralores, nuestros legisladores, da la pauta de que Marcos ha hecho un trabajo excelente y por sobre todas las cosas transparente para la ciudadanía oetense en general. Esto motiva a que la gente confíe cada día más en Marcos Benítez y pueda el 4 de octubre próximo volcarnos a las urnas, a las máquinas receptoras de votos, a depositar esa confianza en Marcos Benítez. Lista 1, Marcos Benítez para la Intendencia Municipal. Es también prueba y fiel compromiso de Marcos sus muchos sueños que tiene en el corazón todavía para Coronel Oviedo, porque él no niega de que en Coronel Oviedo aún falta mucho por hacer, pero como que decimos también de que él ya viene con conocimiento vasto de los requerimientos de la ciudadanía oetense, va a poder llevar este desafío para buscar siempre mejorar la ciudad, las condiciones de vida de cada conciudadano oetense. Desde el inicio, Marcos tuvo que tomar decisiones difíciles. Eligió entre lo urgente y lo importante, y lo urgente era poner la casa en orden para poder construir con bases firmes la ciudad que soñábamos en ese momento. Entonces, y lo hizo Marcos, muchas de las promesas que hizo hoy son realidades, pero también sabe que aún queda mucho camino por recorrer en nuestra querida Coronel Oviedo. Quiere seguir impulsando el desarrollo Marcos, junto con la ciudadanía, mejorar la infraestructura, fortalecer los servicios básicos y convertir a Coronel Oviedo en un punto estratégico de oportunidades. Él sigue gestionando, él sigue golpeando puertas, él sigue conversando con el grupo empresarial para que ellos puedan apuntar a Coronel Oviedo como un punto estratégico de oportunidades también para sus empresas, ofreciendo esa garantía jurídica a los empresarios para que ellos puedan venir a invertir en nuestra querida Coronel Oviedo y de esa forma también poder brindar oportunidades laborales a muchos conciudadanos, ese trabajo que dignifica al hombre. Entonces, estos desafíos Marcos lo va a enfrentar como siempre lo ha hecho, escuchando a la ciudadanía en general, caminando los barrios como Marcos lo hace, porque ningún otro intendente ha caminado como lo hace Marcos, construyendo consensos, dando participación activa a la gente, a la ciudadanía, a través de las comisiones organizadas, a través de los gremios, a través de grupos sociales. Entonces, porque sabemos de que si así se construye ciudades vivas, Diana, verdaderamente van a ser nuestras. Y entonces podemos decir que con Marcos Benítez ya ha empezado lo mejor, pero que aún lo mejor está por venir.
0: Así mismo es, Musi, y más que nada nuestro candidato Marcos Benítez también reafirma su política de la gestión municipal también de puertas abiertas, que todo conciudadano también pueda ir, que pueda hacerse también sentir. De repente no solamente el intendente es el que va a hacer todo en Coronel Oviedo, nosotros necesitamos también que nuestros conciudadanos se organicen. Imagínate, 900 comisiones vecinales que tenemos, ¿a cuánto llegaremos en 5 años más si traemos este rumbo, verdad? Lo que estamos trayendo. Y de repente también hablar, estuviste mencionando la transparencia. Sí, cierto, el primer día, el que Marcos asumió la intendencia municipal, ya se tuvo en cuenta y ya se tuvo en pantalla, ya se tuvo en las redes sociales de cuánto también Marcos, de cuánto también la municipalidad recauda. Nosotros antes ni siquiera sabíamos en dónde, ni cómo, ni cuánto era lo que recaudaba la municipalidad. Y este trabajo también en equipo que él va a garantizar para tener buena gestión, creo que ya los vimos, Musi, como siempre venimos hablando, no venimos diciendo utopías, venimos hablando sobre realidades que ya pasaron, que obras que ya se cumplieron, obras que se hicieron. Si vemos la página también de la municipalidad, si vemos la página del Facebook de Marcos, vemos tantas obras que se han hecho en su gobierno. Hoy lo estábamos cuantificando, estábamos diciendo 33 pozos artesianos, estábamos diciendo 3.300 millones de guaraníes que se otorgó a las comisiones, y creo que eso también nos hace a que hoy nuestro candidato esté también con mayor preferencia dentro de la ciudad, también para poder llegar a esa ansiada reelección también que nosotros estamos esperando, al ser el primer candidato reelecto a intendente en la ciudad de Coronel Oviedo en la era democrática. No todos eligieron candidatarse de vuelta. Yo creo que Marco es la primera figura también que tiene esa preferencia de la ciudadanía para que él pueda también afrontar este nuevo desafío, y teniendo el apoyo también de la comunidad, porque si de repente nuestro candidato no era querido, quizás terminaba su gobierno y que no terminaba los 5 años y a lo mejor ya se candidataba para otra cosa, o de repente, pero no, él quiere lo mejor para Coronel Oviedo, quiere seguir haciendo lo que estaba haciendo, quiere triplicar eso. No estamos hablando de que vamos a hacer pocas cosas. Si tuvimos 33 pozos, vamos a tener 66 a 100 pozos después. Y estamos magnificando nomás lo que va a ser también esta gestión del querido Marcos Benítez, que tanto también se ha procurado, tanto ha hecho también por la ciudad de Coronel Oviedo, porque no es fácil si uno no tiene esa voluntad política también de hacer esto. Quizás hoy no habría varios proyectos o no habría obras de lo que nosotros estamos mencionando, estas cuadras empedradas, por ejemplo, esas situaciones en...
1: Más de 30 kilómetros de empedrados, Diana. Eso es abismal en comparación a tres gobiernos municipales anteriores a la de Marcos Benítez.
0: Y es prácticamente...
1: O sea que Marcos en un periodo hizo lo que tres gobiernos anteriores no pudo lograr. Entonces queda para la historia. Esto es compromiso y esto es gobernar y esto es saber escuchar.
0: Más que nada que le trajo una transformación también a Coronel Oviedo. Oviedo se está transformando, está teniendo tantas buenas obras, ¿verdad? Siempre hablamos de la Plaza José II de Cut, hablamos también de la Plaza San Roque, que tiene una comisión tan bien estructurada y que tan bien trabajan también. Ya estamos llegando también a fin de año, ellos ya se están preparando de vuelta para recibir a la gente, para recibir a nuestra gente de una manera también decorativa. Tenemos a la Plaza de la Amistad, que está también en funcionamiento. Yo siempre paso por ahí, Musi, y veo que las criaturas jugando, los varones jugando fútbol o futsal, no sé cuál es la regla, ¿verdad? Pero vemos así también en el barrio, en la Plaza San Isidro, que siempre con el parque tan lindo, tantos niños también jugando. A mí me encanta que haya tantas plazas revitalizadas, porque así podemos llevar a nuestros niños a que quiten un poquito su energía, porque si a los niños no le hacemos jugar o no le llevamos también a actividades de recreación, Musi, cuesta un poquitito. Yo te digo que tengo tres hijos, así que sé lo que todos los días pasamos, y tener esta plaza, por ejemplo, a nosotras las mamis nos encanta, porque nuestros hijos se van a quitar toda su energía, a correr, a jugar, a conocer otros amiguitos. Ellos son súper amigueros, enseguida ya te encuentran amiguitos, así que esas son situaciones que como madre, por ejemplo, yo valoro muchísimo, porque quizás antes no teníamos una plaza adecuada para nuestros niños, y que ellos felices más que nada siempre en la plaza. Así que a mí por lo menos me toca muy luego en el alma el tema de la revitalización de la plaza, porque mis niños van a la plaza, los tres niños se van ahí, le quitamos toda la energía, porque
1: yo tengo un gran problema a la hora de ir con mis nietos, porque en Dulce vengo se ve y cuay. Y ya recibo el mensaje de mi yerno, de mi hija, para que le lleve a los niños, y no hay caso. Entonces tienen ellos que venir a convencerles a irnos a ducharnos, porque es un lugar bastante acogedor para nosotros, los más grandecitos también, para nuestros hijos, para nuestros nietos, para toda la ciudadanía. No hay edades para estos espacios que nos ofrece hoy el gobierno municipal de Marcos Benítez.
0: En estos días estuve mirando, ¿cómo es que se llama esto que hacen tantas cosas por redes sociales?
1: Influencer,
0: no recuerdo el nombre, pero le he visto que estaba en nuestra plaza, Musi. Él estaba mostrando dónde se podía sacar la foto, el parque, que era algo que a él le sorprendía, que venía a ver en el interior del Paraguay, ¿verdad? Una plaza tan desarrollada, decía él. Vos sabés que no recuerdo nomás el nombre de este influencer, pero me encantó tanto que él mostró todas las partes de nuestra plaza José II y dijo que él no habría encontrado todavía una plaza tan bien estructurada en el Paraguay, y es extranjero. Y esas son cosas que a nosotros nos llena de orgullo también, de ser un poquito envidiados también por otras regiones, de que tengamos una plaza modelo. Mira que cuando fue la inauguración, de repente alzábamos muchas fotos y muchos nuestros amigos que son de otras ciudades decían que tengo una envidia sana. A mí me pasa algo siempre que pongo, por ejemplo, en mi estado la foto de Marcos o de lo que él está haciendo por Coronel Oviedo, me dicen, yo quiero tener un intendente así, porque le vemos que está con su gente, que le está escuchando a su gente y con esa empatía única también que le caracteriza realmente a nuestro candidato, tan humilde, porque él no cambió, Musi, le conocemos de hace tantos años y sigue siendo ese Marcos Benítez de hace años. Así que, mira, vamos a hablar de Marcos quizás todo un día y no vamos a encontrar un defecto en él, solo que quiere lo mejor también para Coronel Oviedo. Y también ayer nuestro querido candidato a intendente, dentro de su agenda, estuvo compartiendo con el compañero candidato también a la Junta Municipal, Alexis Méndez, con el jefe de campaña Rolly Gaona. Hay que decir también un poco, Musi, que darle las gracias y felicitarle también a nuestros jefes de campaña, porque venimos de unas internas súper reñidas que estuvieron, pero nosotros siempre somos así. Después de tener unas reñidas internas, cuando llama el partido y cuando es la lista uno, siempre estamos unificados. Mandarle también un saludo a nuestro jefe de campaña Rolly Gaona y Elvio Castro, que están haciendo su trabajo y que están saliendo también casa por casa visitando a nuestros amigos, visitando a todo el conciudadano obetense. Así que le vemos a tanta gente que está caminando, que está llevando ese mensaje de nuestro intendente y también de cada candidato a concejal. Cada uno tiene su equipo bien formado. Mucha gente vemos también que comparte eso en las redes sociales y creo que eso es algo muy positivo, porque no tenemos vergüenza de llegar a ninguna casa, porque nuestros candidatos son los mejores y podemos tener testigos de eso, porque siempre han hecho lo bueno para Coronel Oviedo y la estadística nunca miente, Musi. La estadística nunca miente y esta preferencia que el pueblo obetense le otorga a Marcos Benítez, yo sé que el 4 de octubre será reflejado en una contundente victoria, mi querido Musi.
1: Así mismo es, mi querida Diana. E invitando e instando a la ciudadanía obetense en general, a todos los conciudadanos de bien que quieran sumarse a este gran proyecto ciudadano de la lista 1 que postula a Marcos Benítez para un crecimiento de nuestra querida Coronel Oviedo. Nosotros debemos de mencionar que él tampoco se cansó en hacer gestiones, en ir a golpear puertas, en traer 135 cuadras más de asfaltado para nuestra querida Coronel Oviedo. De a poco ñamimbipaya jaramojina. Entonces sabemos de que Coronel Oviedo también ha crecido de manera exorbitante en cuanto a la población. Así también sabemos de que la zona urbana y el casco urbano de nuestra querida Coronel Oviedo ha crecido y el compromiso aún es mayor, porque Manigo Diana, la microcentros, a algunos barrios de la Coronel Oviedo, hoy se extiende a las colonias. Tenemos 4 colonias muy importantes en nuestro distrito. Así también tenemos los barrios que hoy son parte del casco urbano de nuestra querida Coronel Oviedo. Entonces los compromisos son mayores, los compromisos son más grandes. Marcos, consciente de todo aquello, toma este desafío junto a la ciudadanía de poder seguir creciendo juntos, de poder seguir haciendo gestiones ante las autoridades nacionales, ante los entes que tenga que ir a golpear puertas. Marcos lo va a hacer para seguir trayendo beneficio a toda la ciudadanía obetense en general.
0: Claro, ayer también nuestro querido candidato a intendente estuvo por la zona de Potrero, pues, llevando también varios proyectos y varios beneficios a los conciudadanos de Potrero, pues. Lo vemos siempre en las redes sociales y miramos, Dios mío, con Marcos Hundo nunca está descansando, él siempre está activo, siempre está por los lugares donde realmente también se necesita, y él ya tiene una vasta experiencia también en estos 5 años si bien es cierto, quizás faltan muchas cosas por hacer, pero eso es lo que planificadamente queremos seguir haciendo. Sabemos que en 5 años quizás no hemos podido hacer todo lo que queríamos, pero para eso tenemos estos 5 años más, para darle esta posibilidad también a Marcos, a que vuelva a gobernar y que sea con ese gobierno, con esa manera de liderar tan humilde, tan empático, tan servicial, con tanto... hay muchas cosas positivas, ¿verdad? Hablar de él, hablamos de su señora esposa, hablamos de su familia que lo acompaña. Siempre venimos también diciendo que Shirley ha marcado un hito en la ciudad de Coronel Oviedo, ha transformado también lo que es el trabajo de la mujer dentro de la municipalidad de Coronel Oviedo, porque le vemos a una mujer activa en todos los sectores. No solamente estoy hablando de sector con la mujer, de la juventud, de la niñez, tantas cosas también ella ha propulsado para que hoy Coronel Oviedo se vaya transformando. Musi, estamos hablando por ejemplo del Hogar Divina Misericordia. Antes en nuestro sistema judicial tenía que verificar si en Caguazú hay lugar, si de repente Ubucuí tiene lugar o Encarnación tiene lugar, cosa que le costaba también al sistema judicial. Hay que llevarle de viaje, en todos los sentidos ha costado al sistema judicial también que nuestros niños vayan a esos lugares. Hoy, sin embargo, ya tenemos acá en Coronel Oviedo, que es en el barrio Maristas, cerca del, y lo digo también cerca de la Capilla Divina Misericordia, porque de repente si hay alguien que quiera ayudar o que quiera llevar también su granito de arena para este hogar, va a ser bienvenido, porque gracias a la gente, hoy es el Hogar Divina Misericordia. Gracias a los té que de repente impulsaba la doctora Shirley Santos en un té benéfico, se logró hacer la construcción de ese hogar. Imagínate, Musi, una reunión de mujeres que van a compartir de esa organización, empezó a surgir lo que es el hogar, con aporte de nuestra gente de Coronel Oviedo.
1: Así mismo, no sé si es al respecto, pero tenemos una llamada, Diana, queremos dar la bienvenida a esta conciudadana obetense. Muy buenos días.
2: Hola, buen día, ¿cómo están?
1: Muy bien, te escuchamos.
2: Solo quería darle mi saludo a vos y a Diana por el hermoso programa que están teniendo, y trabajar por nuestro partido Colorado, por nuestro intendente Marco Benítez, Hugo Velar, concejal, y solo para eso estaba llamando, para desearles éxitos y hermoso programa. Estamos trabajando. Soy una de las leonas.
1: ¿Por qué la ciudadanía obetense tiene que votarle a Marcos?
2: Y porque hace bien sus gestiones, está cumpliendo con la gente, y también volver a votar por nuestro candidato Marco Benítez, porque hay muchos trabajos que se quedó pendiente, y para dar la continuidad a estos trabajos que quedó. Y también a nuestro concejal Hugo Velar, que a través de eso también estamos llevando lindos proyectos, estamos cumpliendo con la gente, y para completar el trabajo que quedó pendiente. Eso es lo que estamos llevando el mensaje a nuestra gente, y realmente es muy buen candidato y cumple con la gente, y vamos a seguir cumpliendo. Digo yo vamos porque yo estoy también adentro de su proyecto, porque trabajo por nuestros candidatos, y seguimos trabajando y vamos a cumplir, y muchos éxitos también para ellos. Y como le dije a mucha gente, vamos hasta la victoria final, porque yo sé que vamos a salir victoriosos y cumplir con la gente. Y como dije una vez más, cumplir con los proyectos que quedó pendiente.
1: Muchísimas gracias. Muy lindos proyectos.
2: proyectos que están pendientes todavía que vamos a cumplir con Marco Benítez.
1: Muchísimas gracias, mi querida Celsa Oviedo. Ella es una gran amiga, conciudadana, guapa,
0: Gran leona.
1: quien está trabajando también por el proyecto de la lista 1 y en este caso por la opción 1, Hugo Velar. Yo tengo que decir, Diana, que mi número telefónico es el 0994-232-5554 y que estamos abiertos para la gente que quiera llamar a dar sus críticas. Para eso estamos, para escucharnos, para poder también llamar si desean en dar su apoyo, su manifestar un poco su día a día con los diferentes proyectos y opciones que tenemos dentro de la lista 1. Estamos abiertos, Diana, tu número telefónico también.
0: Claro que sí, el mío es el 0992-960-701. Para cualquiera puede llamarnos también. Siempre tenemos habilitadas estas líneas telefónicas para que nuestros conciudadanos puedan llamar, puedan opinar.
1: O la línea baja de
0: O
1: la
0: la
1: radio
0: línea
1: también
0: baja
1: puede
0: también,
1: ser.
0: sí, el 0521-200090.
1: Así
0: Así
1: mismo.
0: que están habilitadas las líneas, pueden hablar, pueden decir. Pueden llamar, pueden comentarnos también su día a día, cómo salen a caminar, cómo es que la gente también le recibe. Yo sé que en todos los lugares nuestro candidato Marcos es bien recibido.
1: Así mismo es, Diana. Pasó volando esta horita de vuelta. Es que hablar de Marcos, de su gestión, de su trabajo, es un poco tan apasionante porque no venimos a hablar de utopías, no venimos a querer mentirle a la ciudadanía, ni siquiera, claro, yo y a ver, oye, y Andy. Entonces, al menos de esa parte estamos un poco sanos aún todavía. Y decirles a la ciudadanía ovetense en general que la presente política de buen gobierno municipal que establece Marcos está basado en los lineamientos que guiarán la gestión de la municipalidad de Coronel Oviedo. Marcos lo que busca es una gestión y una administración transparente, ética y eficiente en el cumplimiento de sus funciones. Un base a todos los sectores de la ciudadanía. Joram. Entonces, la invitación está hecha, mi querida Coronel Oviedo. Instamos y les invitamos a que se involucren en el proyecto de la lista 1, a que sumen su granito de arena para seguir construyendo un mejor Coronel Oviedo. Damos las gracias a toda la ciudadanía que se están involucrando, a los jóvenes que por primera vez se están adentrando en la arena política partidaria, jóvenes que vienen de lo gremial a hacer sus primeras armas en política política. En esta política partidaria, en este caso del proyecto de la lista 1, que esta vuelta estamos haciendo historia, Diana, que por primera vez la lista 1 no es de un partido político, ni siquiera de un movimiento, es de gente aglomerada, de grupos, de consensos, de gente de otros partidos políticos, inclusive sin tener en cuenta aquí credos religiosos ni nada que pueda darle a la gente toda la oportunidad de que pueda ser partícipe y poder construir y sumar para un mejor porvenir de nuestros hijos, para nosotros y para todos los conciudadanos ovetenses en general.
0: Queremos saludar a toda esa gente que siempre día a día también nos sigue a través de las redes sociales, a través del mensajero, así como estuvo también en comunicación con nosotros la amiga Celsa Oviedo. Siempre están compañeros que van enviando sus mensajes, diciendo su apoyo. Por ejemplo, Esther Franco dice: excelente programa, señor Marcos Benítez. Celsa Oviedo también, excelente programa. Susana Encina, MB2026, la señora Celina Chávez, Víctor Jiménez, son amigos que siempre están en contacto, así que agradecerle todos también por este gran mensaje que también envían, que también es un aliciente para nosotros para que podamos seguir cada día viniendo, trayendo y pregonando también este proyecto de la lista 1 y venir con todas las ganas de este día también para poder dar ese mensaje.
1: Diana, tenemos una llamada muy especial antes de irnos.
0: Tenemos un poquitito de tiempo, mi querido Musi.
1: Buen día. Buen día.
3: Buen día, señor. ¿Qué tal, licenciado Musi? Te saluda Hugo Riva, que es de tu compañero, tu amigo. Sí, oye.
1: Uguiño, Uguiño, Abrachi, Uguiño. Abrachi,
3: Que Marco está haciendo su trabajo 100% en Coronel Oviedo y la señora Chile Santo también, porque conquistó ya los corazones de la juventud y a todos, porque nosotros salimos, señor Musi, y toda parte, hasta la criatura le quiere a la señora Chile Santo y al mejor intendente, que es el doctor, el abogado Marco Benítez. Sí, cierto, nosotros estamos con Marquito, nosotros siempre Marquito, hasta a ese carrito de carretilla de Marco Botón y señor licenciado.
1: Va este Cope Mercado de Uguiño, la recepción, ¿y qué dice la gente del mercado municipal número 1?
3: Todo es Marco, de casillas, de frente de Marco, tú quizás yo de Marco Botón y licenciado.
1: Abrachi,
0: Abrachi.
3: Impresionante, fuerza, fuerza, licenciado, fuerza.
1: Mirá, mi
0: Mira,
1: querida doctora Diana.
0: abrache,
1: Gracias por comunicarte con nosotros. Hugo, sos una persona que siempre trabaja denodadamente a favor de su familia, de sus amigos. Uguiño, una persona muy servicial, a quien la gente, quien va a hacer sus compras en el centro comercial número 1 de nuestro querido mercado municipal, lo van a conocer. Así es que, Hugo, muchas gracias por el contacto, por alegrarnos siempre con ese espíritu tuyo de servicio, de joviabilidad. Sos tan amable, Hugo, que deberíamos de tener más personas como vos en nuestra querida Coronel
0: Antes
1: Oviedo.
0: de irnos, saludo a Silveria Escobar, a Hugo Rivas, Cecilia Ríos, Guillermo Lugo, Osvaldo Vargas, y lo mejor está por venir.
1: ¡Viva Coronel Oviedo!
0: ¡Viva!

Muy buenos días, queridos oyentes, sean todos bienvenidos una vez más a nuestra programación de ARA FM 96.9, un espacio especial dedicado a la candidatura de nuestro querido amigo Rodrigo López, candidato a concejal por la lista 1, opción 2, y acompañando también la candidatura del amigo Marcos Benítez a la intendencia. Como cada día tenemos este espacio para hablar de política, de nuestra ciudad, de las necesidades de nuestra gente y de los diferentes proyectos y propuestas que forman parte del proceso electoral. Por hoy queremos hacerlo de una manera diferente, queremos abordar nuevos temas, hablar de diferentes sectores de nuestra comunidad, porque la política no solamente se trata de candidaturas, la política también significa hablar de nuestra gente, de nuestros barrios, de los jóvenes, de los comerciantes, la educación, de las obras, los servicios públicos y de las políticas públicas, y sobre todo del futuro de nuestra querida ciudad de Coronel Oviedo. Durante esta hora vamos a estar conversando varios temas, vamos a comenzar a hablar sobre qué significa realmente ser concejal y cuál será la responsabilidad de nuestro candidato Rodrigo López. Después vamos a hablar sobre la política de antes, la política de hoy y cómo fue cambiando también la participación de la ciudadanía. También vamos a conversar sobre las políticas públicas, la gestión municipal y para entender también cómo son las decisiones tomadas desde el municipio que puede influir en la vida cotidiana también de nuestra gente. Vamos también a hablar de la infraestructura, las obras, la juventud, obviamente. Ayer fue el día de el inicio de la primavera de la juventud. Mis felicitaciones también para todos los jóvenes. También vamos a mencionar sobre la agricultura familiar, los comerciantes, emprendedores y también el papel fundamental de las mujeres en el desarrollo de nuestra ciudad. Y por supuesto vamos a volver a hablar de nuestro candidato a concejal Rodrigo López y su candidatura de la lista 1, opción 2, y el desafío que representa también asumir con responsabilidad dentro de la Junta Municipal. También vamos a conversar sobre la candidatura de Marcos Benítez a la intendencia, sobre su gestión y todos los desafíos que tiene Oviedo para próximos años. Así que le invitamos a quedarse con

0: nosotros durante esta hora.
1: Una pregunta que nadie se hace en campaña. ¿De quién es una plaza que nadie cuida? Tenemos 3 plazas hermosas en Coronel Oviedo y hay más de 40 en camino. Yo me voy a encargar de que ese camino se cumpla. Voy a encargarme de que los impuestos destinados a espacios públicos se utilicen en seguir construyendo plazas para las familias obetenses. Porque desde la Junta puedo legislarlo, exigirlo y controlar que se cumpla. Cuidar lo público no es un favor, es devolverle a cada barrio el orgullo de tener un lugar propio. Sigamos creciendo, Coronel Oviedo.
0: Y vamos a conversar, a comenzar con una pregunta que parece sencilla, pero que es muy importante también. Y ¿qué significa realmente ser concejal? ¿Qué significa para Rodrigo este desafío? Muchas veces nosotros escuchamos hablar de concejales, de candidatos, de las listas, pero no siempre conocemos con exactitud cuál es la función que cumple un concejal. Un concejal también forma parte de la Junta Municipal. Tiene también sus responsabilidades relacionadas con el tratamiento de las ordenanzas, los proyectos, las decisiones municipales y también en el análisis de las necesidades de la ciudadanía. Por eso, cuando hablamos de Rodrigo López de la lista 1, opción 2, también tenemos que hablar de lo que significa asumir este compromiso. ¿Qué espera también la ciudadanía de un concejal? Obviamente que la ciudadanía espera representantes que escuchen, y por eso tenemos a Rodrigo López, que es una figura emergente que ha salido, es joven y que quiere en conocer las necesidades reales de cada barrio, está recorriendo, puede plantear propuestas y tengan contacto con tener contacto con los diferentes sectores también, porque ser concejal no significa solamente ocupar una banca, significa escuchar, estudiar, proponer y debatir también los diferentes temas, también acompañar, ejercer el control que corresponde dentro de la Junta Municipal. Y esa es una de las conversaciones más importantes también para todos nosotros. Ahora quiero llevar también esta conversación hacia otro punto. ¿Cómo cambió también la manera de hacer política? La sociedad cambió muchísimo. Hay que decir, hoy tenemos redes sociales, medios digitales, radios, plataformas de comunicación y ciudadanos que pueden también ya expresar sus opiniones prácticamente en cualquier momento. Antes la comunicación política era muchísimo más limitada y hoy la ciudadanía quiere información, quiere conocer también las propuestas de nuestros candidatos. Quiere saber qué se hizo, quiere saber qué se pretende hacer y también quiere tener la posibilidad también de expresar también sus necesidades. Por eso hablamos de una política más cercana, más participativa y también con mayor acceso a la información. Aquí también tenemos una pregunta que muchísimo se hace. ¿La política debe escuchar más a la ciudadanía? Pues por supuesto que sí. Porque una ciudad que no puede construir solamente desde una oficina. Hay que caminar por los barrios y es lo que está haciendo nuestro candidato a concejal, Rodrigo López. Conversa con la gente, conoce ya las necesidades reales y también hay que escuchar las diferentes opiniones y debatir eso en mesa. Ahora también vamos a hablar de un término que se está escuchando muchísimo, que son las políticas públicas. ¿Qué son? Son acciones y decisiones que buscan responder también las necesidades concretas de cada población. Por ejemplo, cuando hablamos de camino, también hablamos de infraestructura. Cuando hablamos de agua, hablamos de los servicios básicos. Cuando hablamos también de jóvenes, hablamos de educación. Porque eso es lo que buscamos, capacitación, el empleo y por sobre todo tener en cuenta también el deporte para los jóvenes y la cultura. que no hay que dejar atrás. Cuando hablamos también de los productores, hablamos de lo que es la producción, de su comercialización, porque hablamos también de emprendedores, hablamos también de las oportunidades que necesitan también y también ese desarrollo económico. Por eso una ciudad necesita políticas públicas en diferentes áreas. Aquí algo muy importante también cabe mencionar, que no solamente se alcanza con tener proyectos, también hay que planificar, con llevarlos en adelante, con qué recursos y con qué objetivos. También es un desafío de cualquier administración municipal. Y hablando justamente de lo que es de la gestión, también vamos a hablar un poco de lo que son las obras y acciones informadas durante la administración también de nuestro candidato Marcos Benítez, que está buscando también su reelección. Según datos publicados, estaba viendo por la municipalidad, durante el periodo 2021 a 2025 se realizaron entre acciones 243 cuadras de empedrado, puentes de hormigón, 41 cuadras recapadas. También se informó sobre la construcción y reparación de 87 aulas y baños escolares, además de pozos artesianos. Pero quiero también hacer una pausa acá, porque más allá de los números también podemos preguntarnos qué significa una obra para la familia. Una calle mejorada puede significar mejores condiciones para trasladarse, por ejemplo, a los jóvenes. Nos beneficia más a la hora de ir a la facultad, es más rápido el acceso. Un puente también puede significar la conectividad a otros lados. Un pozo artesiano puede significar el acceso a agua que muchos barrios están necesitando. Una institución educativa mejorada también significa mejorar las condiciones de nuestros estudiantes, obviamente. Y eso, que cuando hablamos de obras públicas, no solamente deberíamos de mirar solamente la construcción. Tenemos que mirar también cómo esa obra impacta en la vida de las personas.

0: Y justamente hablando de infraestructura, también quiero entrar en el tema de educación, como estaba mencionando hace rato, porque una ciudad que no se desarrolla solamente en calles y edificios, también se desarrolla formando también a los niños y a los jóvenes en especialmente. Necesitamos instituciones educativas adecuadas, espacios de nuestros estudiantes que puedan aprender y más oportunidades de capacitación. También tenemos que pensar en el futuro. ¿Qué oportunidades queremos ofrecerle a un joven en Coronel Oviedo? Queremos que pueda estudiar y es lo que estamos realizando con el equipo de Rodrigo López. Que pueda capacitarse, que pueda trabajar, que pueda también emprender y que pueda desarrollar sus capacidades y que tenga también ese motivo para seguir creciendo en nuestra propia ciudad. Ayer hablábamos, como estuve mencionando hace rato, también de la primavera, del Día de la Juventud. Hoy quiero retomar ese tema, pero desde otra perspectiva. ¿Qué significa realmente dar oportunidades a los jóvenes? No solamente significa hablar de ellos durante una campaña. Significa también pensar en la educación, en el empleo que muchos jóvenes están necesitando, en la capacitación, en el deporte, en la cultura, la tecnología y sobre todo hay muchos jóvenes que están emprendiendo también. También significa abrir espacios para que los jóvenes también puedan participar y expresar un poco sus ideas. Porque los jóvenes no solamente representan el futuro, sino también son parte y el presente de nuestra ciudad. Y aquí también entra la participación política. Los jóvenes también tienen ese derecho de involucrarse, a proponer, a debatir y para formar parte de las decisiones que afectan también a su comunidad. Ahora vamos a cambiar un poco de sector. También
1: Acompáñame a recorrer
0: quiero
1: hoy.
0: hablar de nuestros productores y de la agricultura familiar, porque detrás de cada productor también existe una familia, existe también ese trabajo, ese esfuerzo. Yo me identifico mucho también con los pequeños productores, ya que estoy netamente en esa área. Y veo muchísimo ese potencial que muchas veces falta pulir nomás. Tenemos personas que todos los días salen del campo, producen alimentos y buscan la manera de comercializar su producción. Entonces tenemos que preguntarnos, ¿cómo podemos acompañar al pequeño productor? Podemos hablar de capacitaciones. La asistencia técnica que muchísimos están necesitando también, las ferias, el espacio, la comercialización y la articulación con otras instituciones. También el desarrollo de una ciudad también depende de sus productores que tengan también la oportunidad de crecer. Y cuando ayudamos a fortalecer también a nuestros pequeños productores, también estamos fortaleciendo a una familia y a una economía local. Y eso es lo que estamos buscando dentro del proyecto de Rodrigo López, candidato a concejal de la lista 1, opción 2.

Y ahora quiero hablar de otro sector también muy fundamental para todos nosotros, de nuestros comerciantes y emprendedores. Yo, por ejemplo, soy uno de los emprendedores también. Y hay que pensar también en esas personas que comenzaron vendiendo desde sus casas. Hay quienes tienen pequeños negocios. Hay quienes trabajan en ferias, hay quienes que generan también puestos de trabajo y todos ellos también están formando parte del movimiento económico de nuestra ciudad y por eso también es importante que también sean escuchados. Un municipio también puede generar espacios de capacitación, ferias, actividades comerciales y articulaciones que ayuden a crear oportunidades, porque detrás de cada pequeño emprendimiento también existe una historia de esfuerzo. Y tampoco podemos olvidarnos de las mujeres profesionales, mujeres emprendedoras, mujeres productoras y mujeres comerciantes, las madres, los estudiantes y las trabajadoras en sí, mujeres que todos los días aportan al crecimiento de nuestra ciudad. Por eso, cuando hablamos de política pública, también tenemos que hablar de las necesidades y oportunidades para las mujeres. Una ciudad que se desarrolla cuando todos los sectores tienen la posibilidad de participar y crecer.

Y después de recorrer todos estos sectores, también volvemos nuevamente a nuestro candidato, que es Rodrigo López, candidato a concejal de la lista 1, opción 2, y de nuestro candidato a intendente, Marcos Benítez. Y también quiero plantear otra pregunta. ¿Qué esperamos también de una persona que busca representar a la ciudadanía desde la Junta Municipal? Como joven también espero que conozca también nuestra ciudad, y es lo que está haciendo Rodrigo López. Está conociendo nuestra ciudad, está conociendo los barrios, está recorriendo, está escuchando a los ciudadanos, y que pueda también llevar sus inquietudes a la Junta Municipal, también que pueda plantear propuestas. Y que pueda también asumir con responsabilidad las decisiones que le correspondan también como concejal. Por eso también es importante que todos los ciudadanos conozcan un poco las propuestas también de Rodrigo, sus prioridades y cuáles son los sectores que pretende también representar. Una de las propuestas de la campaña principal es el Consejo Juvenil Municipal, el impulsar ese espacio real de participación para los jóvenes, puedan también ser escuchados, proponer también sus ideas y de otra manera también formar parte de las decisiones que afectan su futuro. Otras de las propuestas son las plazas públicas culturales, recuperar y activar los espacios públicos como actividades culturales, artísticas y educativas, promoviendo también el talento local y la integración comunitaria. Otro de las propuestas son el proyecto Mente Activa, también de fomentar el desarrollo emocional y social de los niños y jóvenes, en especial los jóvenes que están también necesitando esa ayuda emocional, creando con espacios de aprendizaje, la recreación y la contención. Otro punto también de las propuestas son la del medio ambiente, que no hay que dejar atrás. Promover a una ciudadanía más limpia y consciente, con campañas de limpieza, reciclaje y el cuidado también de nuestros espacios comunes. Otro punto también está la gestión y el acompañamiento social, el estar presente en cada barrio, acompañando a las familias y gestionando también soluciones para facilitar el acceso a servicios y documentaciones. Son unas de las tantas propuestas de campaña de nuestro candidato a concejal de la lista 1, opción 2.

En este punto también quiero hablar un poco de Marcos Benítez, nuestro candidato a intendente que está en busca de la reelección. Cuando hablamos de continuidad también de gestión, también tenemos que hablar de lo que todavía pueda por hacer en una ciudad que nunca termina en desarrollarse, obviamente, ¿verdad? Siempre existen nuevos desafíos en nuevos barrios que necesitan también atención, nuevos jóvenes que necesitan oportunidades, nuevos emprendimientos que necesitan crecer todavía, nuevos proyectos de infraestructura. Por eso el debate también tiene que mirar hacia adelante. ¿Qué ciudad queremos construir para los próximos años? Esto es uno de los grandes temas que tenemos que poner sobre la mesa. También quiero conversar de manera diferente, también hablando de la política, pero no solamente hablamos de una ciudad, hablamos también de los concejales, de las políticas públicas, más de la educación, la juventud y también el desafío que espera también a nuestro candidato a concejal de la lista 1, opción 2, Rodrigo López.

Cuando hablamos de políticas públicas, podemos decir que son esas acciones, las decisiones que buscan también responder las necesidades concretas para nuestra comunidad. La gente cuando habla de caminos, también habla ya de esas infraestructuras, en el agua potable, en los servicios básicos que ne están necesitando también muchísimos barrios. Cuando también menciono a los jóvenes, estoy hablando también especialmente de lo que es su educación, capacitación, el empleo, el deporte y sobre todo cosa también no dejar de lado lo que es nuestra cultura. Siempre yo menciono de los productores, de la producción, de la comercialización, porque es uno de los factores que muchas veces se está dejando de lado y dentro del equipo de Rodrigo estamos ayudando a fomentar dentro de ese sector para que pueda también él escuchar sus propuestas y llevar dentro de la junta municipal. Porque cuando hablamos de emprendedores también hablamos de oportunidades que están necesitando ese desarrollo económico, ese potencial, porque una ciudad no necesita de políticas públicas en diferentes áreas. Aquí también hay algo importante, no solamente alcanzar proyectos, también tenemos que pensar un poco en planificar. ¿Cómo podemos también estar llevando en adelante? Y si estamos teniendo los recursos necesarios y por sobre todo, ¿con qué objetivos vamos a estar llevando? Ese también es uno de los desafíos que está dentro de la administración municipal y que está por llevar nuestro querido candidato Rodrigo López.

Como joven, creo que la política también necesita de nuestra voz, de nuestras ideas y de nuestras ganas de hacer las cosas bien. Por eso me siento muy identificada dentro del equipo de Rodrigo. Ya estuvimos caminando, especialmente en mi zona de calle Arroz, ya estuvimos visitando también a los amigos. Ella estuvo también escuchando las necesidades. Estuvimos ya recorriendo por calle Guazú, entre otras comunidades donde él ya tuvo también ese honor de conocer a la gente también que en su momento nos acompañó. Y él también ya estuvo escuchando una de las necesidades, por ejemplo, de la zona de Itacurubí. Estuvo escuchando de las necesidades, siempre el pedido de tener también su asfalto. Es una zona también que necesita también ese acceso, porque hay también todavía jóvenes que necesitan el fácil acceso para irse en su universidad, en su colegio. Y en épocas de lluvia, por ejemplo, en esa zona es intransitable porque es Tierra Roja, Bahía, Clonitaña, Ndeñe, Epe, Guaraní. Y él ya estuvo ahí recorriendo, viendo la zona. Y eso es lo que aprecio de él realmente, porque como joven tiene esa predisposición y cada pedido él ya está presente con lo que está en su alcance y con lo que pueda. Y eso es realmente lo que valoro también de un joven como él, porque te dice cuando no puede y cuando sí. Y ahí también en algunos amigos le ha ayudado ya con algunos beneficios. Estaban en necesidad dentro de Coronel Oviedo. No podemos tapar el sol con un solo dedo, pero ñamba po, ñamba je. Ayer obvia la che candidato a concejal. 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Magmaba mi maguare caraimija zapa antes coñan de forza mila castellanos años en Ducea y la ñandera pichar poñe de la guaraní tepe. Yo pe ahí la a destacar de Rodrigo que tiene ese potencial ahí de omaje guaraní haya o ñen boyan ñandera abuelito cuera lo omaje estama de cora el a Rodrigo será de cora. Oñe, Emma, ya con Guaraní. Vea, ya gusta, ñande, con daño bueno, tía, la ñandeñi, ete, y ahí por la ñandeñi, Guaraní. Es uno de tantas cosas también que veo el potencial de Rodrigo, porque escucha a los más, ya yo pepe un maguarengo, ñajendupe y consejos, ape, y añande, ya guarajá en cuenta. Porque la maguaren cuando ya veo un guasuyo y ya con la mitad. Y los jóvenes no somos solamente somos el futuro, también tenemos que pensar que somos el presente y tenemos mucho que aportar en nuestra comunidad. Por eso insto a los jóvenes que participen, que involúcrense en política. Porque después, ¿por qué eso no se hizo? ¿Por qué tal cosa? Y uno tiene que estar, proponer sus ideas, los proyectos, porque estando en nuestra casa, escuchando y no estamos debatiendo lo que nosotros estamos queriendo para Coronel Oviedo, siempre va a haber ese pero. Y hay un refrán que dice, el que no arriesga, no gana. Y creo que cuando tenemos sueños debemos animarnos a trabajar por ellos. Y siempre con la responsabilidad, el respeto y el compromiso.

Como estuve mencionando la participación de las mujeres, a mí me gustaría que las mujeres tengan más esa participación en política, porque nosotras las mujeres tenemos muchas visiones, muchas ideas que muchas veces por el hecho de ser mujer y no queremos participar en política. Yo le insto a esas mujeres que participen, involúcrense, digan sus ideas, sus propuestas, porque tampoco podemos olvidarnos del valor que tienen las mujeres. Hay muchas mujeres profesionales, hay mujeres que son emprendedoras, comerciantes. Las productoras que valoro muchísimo, que tienen su huerta familiar, que venden, que salen día a día con su venta de sus hortícolas, que las madres especialmente, las madres solteras, que buscan ayuda, buscan su trabajito también, y a esos estudiantes, a esas trabajadoras, a esas personas. Les insto, mujeres que todos los días aportan también dentro del crecimiento de nuestra ciudad. Por eso cuando también nosotros hablamos de las políticas públicas, también tenemos que hablar de las necesidades y las oportunidades que muchas mujeres están necesitando. Y que una ciudad no solamente se desarrolla cuando todos los sectores tienen posibilidades de participar y de crecer. Igual el hecho de ser mujer, jóvenes, adultos, todos tenemos el derecho de participar. Involúcrense más mujeres en política, alcen la voz, digan sus ideas, y dentro del equipo de Rodrigo López es eso lo que estamos haciendo. Estamos escuchando las ideas, las propuestas, porque cuando él sea concejal, va a llevar en la Junta Municipal esas ideas y esas propuestas.

0: Y también es importante otra vez que pueda mencionar a nuestro candidato a intendente Marcos Benítez, que busca también otra vez su reelección. Podemos destacar dentro de su gestión la Plaza José II de CUT. Es una de las plazas en donde todas las tardes muchísimas personas se van a pasar en familia. Los niños, los jóvenes, padres. A mí me parece demasiado bien eso porque es una fuente de recreación, porque donde los jóvenes interactúan. Es una plaza que significativamente es una plaza que tiene el acceso a muchísimas cosas. Tiene también la parte de su deporte, la recreación para los niños. Y he visto muchas personas también fuera de otra ciudad que vienen ahí en la recreación. Es una de las obras muy beneficiosas también para nuestra recreación que hizo en la ciudad de Coronel Oviedo. Él va a aportar todavía muchísimas cosas dentro de su gestión. También tenemos que hablar qué puede todavía hacer. Hay muchísimas cosas que se puede hacer todavía por Coronel Oviedo. Una ciudad nunca puede terminar de desarrollarse. Eso hay que tener siempre también en cuenta. Va a existir todavía muchos desafíos para él por delante. Muchos barrios que todavía necesitan atención. Hay muchos barrios que necesitan todavía muchísimas cosas por delante. Hay jóvenes también que están necesitando más oportunidades. No todos los jóvenes tienen esa posibilidad todavía. Nuevos emprendimientos que también están necesitando en crecer. Hay nuevos proyectos para infraestructuras. Por eso hay que siempre tener en cuenta el ciudad que queremos construir también para los próximos años y que es uno de los grandes temas que tenemos que poner también sobre mesa.
1: Que nadie se hace en campaña. ¿De quién es una plaza que nadie cuida? Tenemos tres plazas hermosas en Coronel Oviedo y hay más de 40 en camino. Yo me voy a encargar de que ese camino se cumpla. Voy a encargarme de que los impuestos destinados a espacios públicos se utilicen en seguir construyendo plazas para las familias ovetenses. Porque desde la Junta puedo legislarlo, exigirlo y controlar que se cumpla. Cuidar lo público no es un favor, es devolverle a cada barrio el orgullo de tener un lugar propio. Sigamos creciendo, Coronel Oviedo.
0: Así que vamos llegando a la final de este espacio también. Así que quisimos también conversar de una manera diferente también con ustedes. Estuvimos hablando de lo que es la política, también hablamos de nuestra ciudad, hablamos de los concejales, el función que implica y el desafío también que le espera a nuestro candidato Rodrigo López de la lista 1, opción 2. Hablamos también de lo que es la política pública, hablamos de las obras que ha hecho dentro de su administración el candidato a intendente que busca su reelección, Marcos Benítez. Hablamos también un poco de lo que es la educación, la juventud por sobre todo. Hablamos también de lo que es los emprendedores y por sobre todo hablamos un poco de lo que es de mujeres. Hablamos también de los desafíos que tenemos por delante como comunidad. Y durante este espacio también presentamos también lo que es la candidatura en especial de nuestro amigo y querido Rodrigo López de la lista 1, opción 2, y en especial la candidatura de Marco Benítez a la intendencia. La participación ciudadana también comienza por informarnos, conocer también un poco de las propuestas y participar responsablemente en nuestra comunidad. Estuvimos también mencionando un poco de las propuestas de campaña de nuestro candidato a concejal Rodrigo. Y por eso les quiero agradecer, muchísimas gracias a todos nuestros queridos oyentes por acompañarnos durante esta hora y gracias por elegirnos en este espacio especial dedicado a la candidatura de Rodrigo López. Y nos encontramos nuevamente en un próximo espacio, siempre también conversando sobre nuestra ciudad y sobre todo temas que interesen a nuestra gente. Muy buenos días para todos, que tengan una excelente jornada y muchísimas gracias por estar del otro lado.

0: Llegamos al término de la mañana informativa. Hasta aquí este espacio. Retornamos muy pronto con otra entrega de la mañana informativa. 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
1: Son las 11 de la mañana, 57 minutos.
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16: 14 horas, 57 minutos.

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1: 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Esta canción se llama Te Voy a Olvidar y es la historia de una persona que entregó todo a alguien que creía que era el amor de su vida y desafortunadamente no fue así. Y me di cuenta que me estaba haciendo daño el imaginarme que ella me estaba extrañando, el pensar que esa persona todavía pensaba en mí y que la realidad era de que no. No sé si a ustedes les ha pasado, pero bueno, a mí me sucedió y espero que les guste esta canción que se llama Te Voy a Olvidar.

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13: 20 horas, 7 minutos.

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1: Muy bien. Una de las primeras canciones que tuvimos la oportunidad de cantar ante todo un país, que gracias a Dios empezó a creer en nuestro proyecto. Una canción que indudablemente siempre va a ser parte de nuestro repertorio. Esta canción dice más o menos así.

0: aplauso para ustedes, Medellín. ¿Cantamos la segunda estrofa o lo dejamos aquí? La segunda estrofa es mi preferida.
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